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Hi people, 7:04 p.m. Bienvenidos a la tercera y última hora de Amor y Like aquí en Bésame y además de esta semana. Yo soy Mario Vargas y aquí arrancamos con Mojito Light. Si te molesta, Bésame te enamora. Feliz noche.

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1: Tarara, tarara, 7 de la noche, 17 minutos. People, ¿cómo vamos? Bienvenidos a la tercera y última hora de Amor y Like. Aquí en Bésame, Bésame, te enamora. Hoy solo en solitario, porque mi querida Mechas, la Mecha, como le digo yo, está un poco disfónica. Tiene una disfonía desde ayer. Esta mañana estuve en Inexpertas Bésame, pero sigue un poco delicada de la garganta. Y obviamente, pero les propongo algo. Les propongo que más adelante, yo en un ratico le voy a escribir como que te queremos colocar a prueba a ver cómo sigues de tu disfonía, para que nos envíe un reporte de lo que van a hablar mañana en Inexpertas Bésame. Ahí está, ¿listo? Y ahí colocamos a prueba a ver si la Mecha, qué tal está de su disfonía. ¿Listo? De una. Pero eso será más adelante aquí en Amor y Like en Bésame.
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1: Por el momento les cuento cómo está el tránsito y la movilidad en Bogotá a esta hora, 7 de la noche, 19 minutos. Me escriben que hay siniestro vial entre Buzonal y motocicleta en la localidad de Usme, en la avenida Caracas con carrera 5D, sentido sur-norte. También me envían una foto de un camión que está varado en la localidad de Ciudad Bolívar, avenida Boyacá con calle 60C sur, sentido norte-sur, para que por favor lo tenga en cuenta. ¿Listo? Gracias a todos por el reporte del tránsito y de la movilidad a esta hora en Bogotá. Bueno, people, más adelante entonces les voy a contar con Mechas, a ver qué tal está Mechas de su voz, de qué van a hablar en Inexpertas Bésame y noticias de actualidad que le pueden interesar. Eso será más adelante aquí en Amor y Like en Bésame. Bésame, te enamora. Feliz noche para todos.
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0: esta banda mexicana que hoy en la tarde se estuvieron presentando en la inauguración de la Copa Mundial de la FIFA 2026 en el Muelle de San Blas, Maná, y que a propósito me alegraron el día, o bueno, mejor, una seguidora. Ayer yo les dije, presenté una canción de Maná, ustedes saben que es una de mis bandas favoritas, y ayer dije al aire como que no sé por qué no fui al concierto de Maná cuando estuvieron acá en Bogotá, y una seguidora me escribió en la mañana: Mario, el poder de la palabra, Maná se va a presentar en Bogotá. ¿Yo qué? Y entré a mirar de una vez el Instagram de ellos, varios usuarios de Conciertos Colombia y toda la vuelta, y efectivamente ya anunciaron fecha en Bogotá. Esta famosa banda mexicana en la capital colombiana, el gran concierto de Maná en Bogotá este año será el 28 de noviembre. Así que raye la tarjeta de una vez. 28 de noviembre se estará presentando Maná en el Vive Claro aquí en Bogotá para celebrar sus 40 años de trayectoria artística con su gira Vivir Sin Aire Tour. Y esa noticia sí que me alegró el alma, porque yo realmente crecí, yo crecí con Maná y sé que usted también. Así que prepare, ahorre o raye la tarjeta de una vez. 28 de noviembre, Maná en Bogotá. Así que prepárense. 7 de la noche, 33 minutos. Les tengo por acá noticias para tal vez una salida laboral para las mujeres en este año. Son gratis, aproveche y estudie. Porque pues en la actualidad hay muchas personas que buscan mejorar su perfil profesional al desarrollar nuevas habilidades y fortalecer otras existentes. Para lograr esto es posible recurrir a alternativas como programas de formación educativos, espacios de aprendizaje con líderes, trabajos importantes que acumulen experiencia, entre otros. La noticia completa la tenemos en su página besame.fm. Tenemos una nota que habla sobre la salida laboral para mujeres en este 2026, así que aproveche y estudie. Si quiere saber si son gratis o no, debe leer el artículo y pues ingresar a besame.fm. Si quiere que le envíe el link de una vez para que vaya directo a la noticia, levante la mano a través del 317-243-5777. Esta noticia es actualidad. La va a encontrar en besame.fm. Salida laboral para mujeres en este 2026. Aproveche y estudie. Hay diferentes programas de formación educativa para mejorar sus habilidades y fortalecer su perfil profesional. Así que si quiere leer el artículo completo, levante la mano, le envío el link de una vez. 317-243-5777.
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0: 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En Bésame son las
1: 7:43 minutos. 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
1: 7:44 minutos, Bésame te enamora. Bueno, le puse la tarea a Mechas y acordamos nosotros que íbamos a evaluar cómo estaba la disfonía de Mechas. Porque mañana en Inexpertas Bésame van a tocar varios temas. Pero Mechas es la encargada de decirnos de qué van a hablar mañana. Mechitas, ¿cómo vas? Feliz noche.
8: Mis amores, mañana en Inexpertas vamos a hablar de trabajos, porque queremos saber cuál fue su primer trabajo, a qué edad tuvieron su primer trabajo. No vayan a decir, ay, lo que pasa es que seguramente es como que el trabajo corporativo o algo. No, señores, por lo menos mi primer trabajo, o por lo menos la manera en que yo gané dinero por primera vez, era pasándole los cuadernos a mis compañeros, prestando apuntes. Y yo misma se los pasaba y se los transcribía. Para mí, ese fue mi primer trabajo, además de que yo recibía una plática, cobraba 2,000 pesos por página, y me hice una buena plática con eso. ¿Cuál fue su primer trabajo? ¿A qué edad hicieron su primer trabajo, lógicamente? Y por supuesto, mañana vamos a hablar de todo lo que vimos en la inauguración del Mundial, en este show, y pues porque andan diciendo que supuestamente Shakira no es Shakira, o sea, que Shakira era otra Shakira. ¿Qué fue lo que pasó con Shakira? ¿Será que fue Shakibeca? ¿Será que sí? ¿Será que no? Todo eso mañana en Inexpertas de Bésame.
1: Listo, Mechitas, gracias, feliz noche. Te escucho mejor, Mechas. En serio, ya te escucho mejor. Pero esta es la última edición de esta semana de Amor y Like. Ya regresaremos la otra semana a partir del martes, porque recuerde que el lunes es festivo, ¿no, pilas? Así que mañana conectados con Inexpertas Bésame a partir de las 6 de la mañana. Oiga, mi primer trabajo, ¿cuál fue? Yo creo que vendiendo dulces en el colegio. Yo creo que ese fue mi primer trabajo, vendiendo dulces en el colegio. Claro que tuve una materia de mecanografía, recuerdo tanto, y le hacía como las planas en máquina de escribir a mis compañeros. También fue uno de mis primeros trabajos en el colegio, muy pelado. ¿Cuál fue su primer trabajo y a qué edad? Yo tenía que 16 años más o menos. Pero mañana Inexpertas van a hablar de eso, para que mañana se conecte a partir de las 6 de la mañana.
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0: People, gracias por estar siempre conectados con Bésame, Bésame 97.4, Bésame te enamora. Yo soy Mario Vargas en todas mis redes sociales, arroba Mario Vargas terminado en doble Z, y por supuesto arroba Bésame Bogotá FM en Instagram y en TikTok Bésame Colombia. Ya viene el gran Guti para acompañarlos con Una Voz en tu Alcoba, pero si no tiene plan este fin de semana, pues el plan es con Bésame Bogotá, porque este fin de semana es puente festivo. Así que usted, súper conectado con Bésame 97.4. Es más, escuche esto, por favor. Ya viene Guti. Los quiero, los amo. Feliz noche. Chao, pues.
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Feliz noche para todos, son las 8 en punto, 8 de la noche en punto. Aquí arrancamos Una Voz en tu Alcoba en este jueves. Llega la quinta estación con la frase tonta de la semana. Una feliz noche para todos.

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0: Ahora son las 8:14. ¿Cómo están ustedes? ¿Cómo les ha ido hoy? ¿Cómo estuvo su día? ¿Cómo estuvo todo? Qué rico saludarlos de verdad y poderles acompañar allí de regreso a su casa o de regreso al trabajo. Más de uno está trabajando en estos momentos también en su turno nocturno. Yo soy Guti y hasta las 12 de la medianoche les voy a acompañar. Bienvenidos y bienvenidas a Una Voz en tu Alcoba con la dirección del profesor Vicente Moros. Guti les va a acompañar, repito, hasta las 12 de la medianoche. Hoy va a ser un jueves muy musical, un jueves de complacencias. Si quieres dedicar alguna canción, si quieres decirle algo a alguien con una canción, lo puedes hacer. ¿Listo? 317-243-5777. Saluditos para todos los que nos escuchan a través de 97.4 FM y también a través de la app Bésame. App Bésame Colombia y también a través de bésame.fm. Bienvenidos y bienvenidas a una noche más de Una Voz en tu Alcoba.
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1: 8 de la noche, 23 minutos, 8:23 en Bésame.
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0: Ahora son las 8:31, 8:31 de la noche, en Una Voz en tu Alcoba, y esto seguramente necesitas escucharlo. No te rindas por algo que podría cambiar mañana. A veces la vida tarda en acomodarse, pero eso no significa que se haya olvidado de ti. Sigue cuidando de ti, sigue confiando. Sigue confiando en tu proceso y sigue avanzando también a tu ritmo, ¿eh? No el de los demás, a tu ritmo. Hay cosas que todavía no entiendes, pero algún día vas a mirar atrás y todo tendrá mucho más sentido. Esto seguramente necesitabas escucharlo en esta noche de jueves en Una Voz en tu Alcoba.
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Los Enanitos Verdes con la canción Igual que Ayer. Ahora son las 8 de la noche, 50 minutos, 8:50. Esta canción es bellísima, es hermosísima. La hace Calibre 50, se llama Te Amo. Ojo cuando dices te amo. Ojo a quién le vas a decir te amo, porque definitivamente son dos palabras muy fuertes. Significan tanto para muchas personas que yo creo que tú no quieres herir, ¿verdad? Entonces, ojo, cuando digas te amo, que sea de verdad. Feliz noche. Esto es Una Voz en tu Alcoba.

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Ahora son las 9 de la noche en punto, 9 en punto de la noche, en Una Voz en tu Alcoba. Feliz noche para los que van conectándose con nosotros. Bienvenidos. Una hora más de complacencias, de buenas canciones, mientras regresa a casa o mientras está trabajando, en compañía de Una Voz en tu Alcoba.

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0: En Colombia son las 9 de la noche ya con 16 minutos, 9 de la noche 16 minutos, en Una Voz en tu Alcoba de Bésame Colombia. Quiero aprovechar la oportunidad para saludar a todos los que a esta hora están en compañía de Bésame y Una Voz en tu Alcoba, sobre todo aquellos que están trabajando, hombre. Ah, llega el fin de semana. Oiga, a propósito, este fin de semana es puente festivo y han adelantado de alguna manera el Día del Padre. O sea, el Día del Padre normalmente es el tercer domingo del mes de junio, pero como sabemos, el próximo fin de semana es el tema de las elecciones, entonces se ha llegado a un acuerdo y es que este fin de semana será el Día del Padre, ¿ok? Será el Día del Padre. Entonces, pues nada, saluditos para todos los que ya van preparándose precisamente para eso, para celebrar el Día del Papá. Y además, tenemos para todos ustedes y para todos los papás una programación bien, pero bien especial en compañía de Bésame todo este puente festivo. Así que muy atentos, saluditos para todos y espero que, como siempre, nos acompañen con su sintonía.
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0: Ya son las 9:33, 9:33 de la noche, y esto seguramente necesitas escucharlo. Esto seguramente necesitas escucharlo. Si algo esta semana de pronto no salió como esperabas, relájate. Como decimos en la costa, cógela suave. No te castigues. Dios no pide perfección, te pide disposición. Así que aprende, ajusta lo necesario y vuelve a intentarlo. Vamos. Claro, vuelve a intentarlo. ¿O que te va a quedar cruzado de brazos? ¿Ah? No, señor. Cada experiencia tiene algo valioso que enseñarte. Así que si no salió en esta oportunidad, pues vamos a ajustar y vamos a ver si en esta oportunidad nos va a pasar lo mismo. Yo creo que aprendemos, ¿no? Y vamos con toda. Vamos con toda en este fin de semana. Fin de semana para papá, con Bésame.
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0: 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En Bésame son las...
1: Ahora son las 9:52 de la noche, 9:52.
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Son las 10 de la noche en punto, 10 en punto de la noche. ¿Cómo están mis románticos y apasionados? Arrancamos una nueva hora de música. Voy con esta canción que hace el señor Alejandro Sanz. Se llama Quisiera Ser. Feliz noche para todos. Yo soy Guti y te acompaño hasta las 12 aquí en Una Voz en tu Alcoba.

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0: Ya son las 10 de la noche, 15 minutos, 10, 15 minutos. Oigan, hoy es el último día de programa de esta semana. Recordemos que se viene un puente festivo incluido, muy bueno, muy, pero muy bueno. Tenemos para todos ustedes una programación especial durante todo este puente festivo. Yo voy a estar en Las Inolvidables de 5 de la mañana a 9 todos los días, de 5 a 9 de la mañana todos los días, sábado, domingo y lunes festivo. Así que vayan programándose desde ya también para que nos acompañen como siempre en nuestra programación de fin de semana y de puente festivo. Mechas, Mario, pues aquí también van a estar acompañándoles. Creo que Sarita va a descansar un poco, creo que sí. Todavía no está confirmado, pero creo que sí. Total, sea lo que sea, siempre estamos aquí para acompañarles donde quiera que se encuentren. Y si les toca trabajar al igual que nosotros en un festivo, pues también, sin ningún problema, pues los vamos a estar acompañando siempre en Bésame y, por supuesto, durante todo el puente festivo. ¡Feliz noche para todos!
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Ahora son las 10 de la noche, 34 minutos. 10 de la noche, 34 minutos en Una Voz en tu Alcoba. Ustedes me comparten mensajitos a través del WhatsApp Bésame, que es el 317-243-5777. Y este mensajito me lo dejaron ustedes, aquí lo tengo. Yo siempre guardo sus mensajes, quizá no los lea el mismo día, pero siempre los tengo aquí guardaditos. Por ejemplo, este que me enviaron dice así, y seguramente necesitas escucharlo. Escucha, escucha bien. Las puertas correctas no solo se abren, también requieren preparación. Así que sigue comprendiendo, sigue aprendiendo, sigue creciendo y sigue mejorando también todo en tu entorno. Cuando llegue tu momento, Dios va a encontrar listo tu corazón y también todas tus capacidades. Qué bonito mensaje, muchas gracias por enviarlo a través del WhatsApp 317-243-5777. Y esto seguramente necesitábamos escucharlo en esta noche.

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0: Sergio Denis, esto ya es un clásico de Sergio Denis, se llama Nada va a cambiar mi amor por ti, cuando son las 10 de la noche, 52 minutos. 10:52, esto es una promesa definitivamente, nada va a cambiar mi amor por ti. ¿Lo cumpliste? ¿Lo estás cumpliendo? ¿Lo vas a cumplir? Oh, ojo, ¿eh? Las promesas se cumplen. Y si tú le dices a alguien, nada va a cambiar mi amor por ti, espero que tengas palabra, ¿ok? Ya a esta hora de la noche, muchos trabajando, muchos de pronto disponiéndose a descansar también. Algunos aún no han llegado a casita, van en su carro particular o van ahí en el taxi, no sé, donde quiera que se encuentren, aquí estoy para acompañarles, por lo menos hasta las 12 de la medianoche en Una Voz en tu Alcoba. Recordarte que está habilitado el 317-243-5777, 317-243-5777. ¿Escuchas? Una Voz en tu Alcoba.
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Ya son las 11 de la noche en punto, en Una Voz en tu Alcoba. 11 en punto de la noche, arrancamos esta hora con Tabaco y Chanel, en la voz de los muchachos de, bueno, ni tan muchachos ya no, pero son los chicos de Bacilos, con esta muy buena canción, que ya también seguramente para muchos es un clásico. Esta es la última hora del programa, incluso la última hora de este día, de este jueves 11 de junio. ¡Feliz noche para todos!

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0: Ya son las 11 de la noche, 17 minutos. 11 de la noche, 17 minutos. En Una Voz en tu Alcoba. A esta hora, muchos están trabajando en compañía de Bésame. A esta hora son muchos los amigos conductores, o como les digo yo, profesionales del volante, conectados con Bésame cada noche y Una Voz en tu Alcoba. Una de las cosas que más les encantan a nuestros amigos conductores, profesionales del volante, o todos los que trabajan en aplicaciones también, es la música de Bésame. Cuénteme usted hoy qué canción programaría, qué canción dedicaría, qué canción te gustaría escuchar, pues a esta hora de la noche. Puedes escribirme ya en el 317-243-5777. Un saludito muy especial, como siempre, a esta hora para todos los amigos conductores. Siempre, siempre están conectaditos con nosotros. Ya regreso porque les tengo algo que seguramente necesitan escuchar esta noche.
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0: Ya son las 11:33. 11:33. Esto seguramente necesitas escucharlo. Ojo a esto. Si tu mente cree todo lo que le dices, deja de repetirte que no puedes. Deja de repetirte que no puedes. Deja de decirle que vas tarde, que no eres suficiente, que todo te sale mal, que nunca lo vas a lograr. Deja de decirle eso a tu mente. Empieza a recordarle más bien que has superado cosas difíciles, que sigues aquí, que estás aprendiendo y que todavía pueden pasar cosas muy bonitas en tu vida. Porque lo que te repites en silencio termina convirtiéndose en la forma en la que ves al mundo. Esto seguramente necesitabas escucharlo en Bésame, te enamora. 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

0: Ya son las 11 de la noche, 50 minutos, 11:50. Voy a descansar un ratito porque mañana viernes a las 5 en punto de la mañana estoy de regreso con ustedes para entregarles buenas canciones y mucha información también. Muchas gracias a ustedes que siempre están conmigo allí todas las noches desde las 8 y hasta las 12 de la medianoche. Yo soy Guti, una voz en tu alcoba. A las 5 de la mañana estoy de regreso para acompañarles. Chao.
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Hola, hola, buenos días. ¿Cómo están mis románticos y apasionados? Son las 5 de la mañana en punto, 5 en punto de la mañana. Aquí arranco a acompañarles en este viernes y arrancamos con esta canción que hace Enrique Iglesias. Se llama

0: Ya son en Colombia las 5 de la mañana, 7 minutos, 5 de la mañana, 7 minutos, para todos los que están madrugando con nosotros, para todos los que se levantan con nosotros, buenos días, ¿cómo están? ¿Cómo amanecen hoy? Qué rico poder acompañarlos a partir de este instante. La dirección es del profesor Vicente Moros, yo soy Guti, y arranco a acompañarte desde ya hasta las 6 en punto de la mañana. Recuerden que está habilitado el 317-243-5777, les tenemos mucha información, y por supuesto, las cancioncitas que tanto te enamoran en toda Colombia y en todo el mundo. Bienvenidos y bienvenidas en este viernes 12 de junio del 2026 a Bésame en las Mañanas.
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En Colombia son las 5 de la mañana, 16 minutos. Es momento oportuno para entregarte el pico y placa a esta hora. Vamos a arrancar en este viernes, para hoy viernes 12 de junio del 2026. Vamos a arrancar con nuestros amigos taxistas.

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0: Son las 5 de la mañana, 25 minutos, 5:25, feliz día. Estoy aquí con un delicioso cafecito colombiano brindando por ustedes. Oigan, ayer comenzó ya el Mundial de Fútbol 2026. Bueno, la tabla de posiciones del Grupo A, ya les voy a indicar cómo quedó luego de la victoria de México 2-0 sobre Sudáfrica por la primera fecha del Grupo A. La selección anfitriona se queda con los primeros 3 puntos y es líder con 3 puntos a falta de que pues se dispute el partido de entre la selección de Corea y República Checa. Hasta el momento, el Grupo A, la tabla de posiciones del Grupo A queda de la siguiente manera. En la posición número 1 está México con 3 puntos, segundo Corea del Sur, tercero República Checa y cuarto Sudáfrica. Arrancó el Mundial de Fútbol 2026, la Copa del Mundo de la FIFA 2026. Y bueno, aquí Bésame también te enamora con información deportiva. La selección mexicana se quedó con la primera victoria ayer de la Copa del Mundo, y sumó sus primeros 3 puntos. Lo que tiene que saber, también se lo contamos en Bésame en las mañanas.
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0: Ya son las 5 de la mañana, 35 minutos, 5:35 minutos a esta hora. Saluditos para los que van saliendo del trabajo, sí, porque más de uno le tocó su turno nocturno y va entregando turno a esta hora de la mañana, otros recibiendo turno también. Aquellos que se van preparando para salir a trabajar, para entregar el todo por el todo en el día de hoy. Esa es mi gente, esa es mi gente madrugadora, camelladora, como yo, que estoy aquí desde las 5 en punto de la mañana con todos ustedes, con buenas canciones y con toda la información, lo que usted tiene que saber. Por ejemplo, ya les voy a contar porque en este mes de junio, conocido como el mes del orgullo LGTBI en todo el mundo, pues Bogotá y las diferentes localidades y la localidad de Chapinero tienen una agenda para celebrar precisamente la diversidad y el orgullo LGTBI. Ya les voy a contar en breve de qué se trata esta agenda de la comunidad LGTBI aquí en la localidad de Chapinero. ¡Feliz mañana para todos! ¿Usted cómo amaneció? Puede escribirme en el WhatsApp 317-243-5777. Yo soy Guti y te acompaño hasta las 6 en punto de la mañana.
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0: En Colombia son las 5:42, 5:42. Bueno, les contaba hace algunos minutos que la localidad de Chapinero ha lanzado una agenda para celebrar la diversidad y el orgullo LGTBI. Chapinero, digamos que es el primer distrito diverso de América Latina, así lo han considerado. Chapinero, el primer distrito diverso de América Latina. En el mes de junio es conocido como el mes del orgullo LGTBI en todo el mundo. Aquí en Bogotá se van a realizar diferentes eventos para conmemorar estas fechas y celebrar la diversidad y el orgullo. Desde la alcaldía local de Chapinero se presentó una agenda cultural llamada Vive el Universo Diverso 2026, que busca pues reafirmar el compromiso de la localidad con la inclusión, el reconocimiento de las diversidades y la garantía de derechos para todas las personas. Así que pues desde ayer se lanzó precisamente esta agenda, se izaron las banderas de LGTBI ahí en la localidad y en la alcaldía local de Chapinero, que da de alguna u otra manera como inicio a estas celebraciones. El 11 de junio pues fue la izada de banderas, el 13 de junio hay un Bazar Pride, que es la tercera edición, eso va a ser en un lugar, pues ojalá que no me cobren la cuña, pero va a ser en Teatrón, va a ser desde las 10 de la mañana y hasta las 3 de la tarde, o sea, va a ser así como una tardeada, un lunch, ¿sí? Y una tardeada. El 20 de junio hay una jornada deportiva también. El 25 de junio hay un conversatorio sobre salud sexual y bienestar integral. Y el 1 de julio también hay algunas charlas incluyentes. Y va hasta el 11 de julio, donde habrá un festival distrito diverso. Será en el Parque de los Hippies, allí desde las 10 de la mañana y hasta las 5 de la tarde. Lo que usted tiene que saber, se lo contamos a esta hora aquí, en Bésame en las Mañanas.
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0: Bueno, ya son las 5 de la mañana 51 minutos. Ya vienen mis inexpertas de Bésame, que les van a acompañar con información deportiva también, con, bueno, muchas cosas interesantes que traen los viernes mis inexpertas de Bésame. Ya está por acá, huele a mujer empoderada, a mujer inteligente, a mujer hermosa. Mis mujeres hermosas de Inexpertas Bésame ya están por acá. Está Mile López, está Carito Sierra, bueno, Sarita está enfermita, pronta recuperación para Sarita, y ya está por acá también Mechas para acompañarles una mañana más en Inexpertas de Bésame. A partir de las 6:00 en punto, no solamente las escuchan, sino que también las pueden ver, ¿no? En TikTok, arroba Bésame Colombia, en TikTok y en YouTube, Bésame Colombia. Mis inexpertas ya están listas en una mañana más. En este viernes fin de semana, no se olviden, ¿ah? Este fin de semana es de papá. Lo que pasa es que como el otro fin de semana hay ley seca, se ha dicho, bueno, ven acá, como hay ley seca en Colombia, vamos a celebrarle el día a papá este fin de semana. Así que ya saben, este domingo es el día de papá y nosotros también tenemos una tremenda celebración para papá, con homenajes, canciones y mucho más. Ya vienen mis inexpertas, chao.
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0: 6 de la mañana en punto. Muy buenos días a todos nuestros seguidores de Inexpertas de Bésame. Hoy es viernes 12 de junio. Continuamos modo mundial. Ayer una inauguración supremamente especial. Tres colombianos: Shakira, J Balvin, Ryan Castro. Alrededor de todo eso también muchísimas polémicas. De esto y mucho más estaremos hablando, por supuesto, el día de hoy en Inexpertas de Bésame. Pero quiero darle la bienvenida y decirle que está muy linda a Mire López. ¿Cómo amaneces?
1: Carito, qué rico saludarlos a esta hora de la mañana. Así como decías tú, seguimos en ambiente mundialista. Ayer tuvimos la posibilidad de disfrutar de esta gran apertura, también con artistas mexicanos. Estuvieron Los Ángeles Azules, estuvo Belinda, estuvo Maná. Maná cantó espectacular. Alejandro Fernández, Lila Downs, Andrea Bocelli. Bueno, mejor dicho, una inauguración por todo lo alto que genuinamente las redes sociales han dicho que quedaron muy contentos, que toda la gente quedó muy contenta, muy organizados, incluso en contra de lo que muchas personas decían, que el Estadio Azteca y que, bueno, que ahorita es el Estadio de México y que México en general no estaban tan preparados. Nos demostraron ayer que sí estaban preparados y nos demostraron que llegaron con toda la energía, porque adicional a esta gran inauguración se metieron dos golazos contra Sudáfrica y, mejor dicho, la gente mexicana empezó con pie derecho este gran mundial FIFA 2026.
0: Empezamos con pie derecho porque precisamente el que marcó el gol para México es un colombiano, es decir, él nació en el departamento de Nariño. Se trata de Julián Quiñones, 29 años, y es el, entonces fue el encargado de marcar el gol, mejor dicho, el primer colombiano que marca el primer gol en un mundial.
1: No, eso sí queda marcado para la historia, Carito, sin duda alguna.
0: 13 artistas entonces que estuvieron en escena el día de ayer. Hoy Estados Unidos también entonces se viste de mundial y será una inauguración espectacular. Pero saludamos también a nuestra morenaza de la radio, Mechita. ¡Olis! Buenos días.
2: ¡Olis! Buenos días para ustedes, buenos días para todos, obviamente con todas las teorías conspirativas que salen después, sí, de una presentación muy grande, que si fue, que si no fue Shakira, que si Shakira tenía conjuntivitis, bueno, muchas cosas. ¿Saben qué me gustó mucho de Quiñones? O sea, esta mañana estaba escuchando una entrevista que le hicieron y primero...
0: El jugador de México.
2: Sí, exacto. El jugador colombo-mexicano. Sí. Él está radicado en México y le hacen una entrevista y le dicen como que, bueno, ¿cómo te sientes? Y él, no, primeramente gracias a Dios, que yo dije lo más colombiano del mundo, porque nosotros siempre vamos a agradecerle a Dios todo. Y también dijo como, bueno, si le tuvieras que contar esto a alguien, nadie te vio, ¿a quién le contarías? Y él, a mi familia primero que todo. O sea, no dudo que llamaría a mi familia y le diría, yo hice esto, esto y esto. Entonces, eso me pareció muy chévere. Hay algunas críticas, ¿no?, a todos los cantantes, sobre todo hay críticas al vestuario de Shakira, que más adelante vamos a ver, porque estaban diciendo que no fue tan representativo de México, que todas las veces que ha cantado en una apertura de mundial, ella se ha ido vestida muy representativo del país y dicen, pues nos faltó al menos el color mexicano, pero pues indudablemente fue un show espectacular y dominado por colombianos, porque de los 13 artistas, 3 eran colombianos.
0: De los 13, 3 eran colombianos. Ay, a mí me encantó la presentación de J Balvin.
2: A mí también.
1: Todo fue muy lindo.
0: Llevó a su amigo, ¿no? Él siempre llevando a Ryan Castro.
2: Al tío, sí, Ryan.
1: Al tío Ryan. A mí me conmovió mucho la presentación de Andrea Bocelli, debo decir. Porque incluso cuando empezaron a salir con las banderas, cuando salió la bandera Colombia, a mí se me encharcó el ojo. Yo me conmuevo muchísimo cuando pasan estas cosas que tienen que ver con mi país. Me conmovió muchísimo, pero mientras que salían las banderas, yo me di cuenta que alguien estaba llevando de la mano a Andrea Bocelli al centro. Como es, ustedes saben que Andrea Bocelli es ciego, yo vi antes de que saliera, cómo los llevaban de la mano mientras que salían las banderas y cómo organizaban todo esto. Oigan, la organización, la gente que hay involucrada, directores, coordinadores, productores, logísticos, detrás de un evento tan grande, es impresionante. La organización, los horarios, cómo llegan todos a tiempo, cómo las presentaciones, el sonido, las imágenes. Hay mucha organización detrás de un evento como estos y pues La verdad, yo me fui muy contenta y muy satisfecha con lo que pasó anoche, ayer, perdón, en la tarde, en esta gran apertura.
2: Y AJ, Andrea Bocelli cantó con AJ, para las personas que de pronto no la sacan.
1: Sí, yo no la conocía.
2: Ella es la voz de Rumi en K-Pop Demon Hunters o Las Guerreras K-Pop, aquí en español. Una mujer que le dijeron, cuando ella trató de ser idol de K-Pop, tu voz no sirve. O sea, literalmente le dijeron, tu voz no sirve para esto. No se cansó, ella empezó a hacer música, ella empezó a ser productora musical. Se le da la oportunidad de ser cantante, la voz principal en esta película, y mira que ahora estaba cantando en la apertura del mundial, nada más y nada menos que con Andrea Bocelli. Esto siento yo que es un mensaje muy grande de que uno no tiene que desfallecer en los sueños.
1: Es verdad.
2: Y de que de verdad las cosas sí se pueden cumplir siempre y cuando tú las hagas con pasión, siempre y cuando tú las hagas con
1: amor.
2: Y
1: su voz, y ella estaba bellísima y se cogió de la mano con Andrea Bocelli. Fue un momento muy conmovedor, un momento muy bonito de tantos que tenemos que sumar a esta gran apertura del mundial.
0: Ahí, así es, definitivamente algo espectacular. Además, ¿qué me dicen? El partidazo,
1: sí.
0: O sea, y yo veía ese estadio completamente lleno y esos mexicanos felices, ¿no?
1: Estaban muy felices y mucha gente estaba como con la certeza de que México iba a ganar ese partido, porque en otras ocasiones, en otros mundiales, ese partido de México, ese primer partido, siempre les ha traído muy buena suerte y siempre han tenido muy buenos resultados. Entonces, pues, en general, balance positivo, señoras, ¿ustedes están de acuerdo conmigo, señoras
0: acuerdo.
1: Y señoritas?
0: Sí,
1: balance positivo para esta gran apertura del mundial.
0: Pero yo sí quiero preguntarle a Mechitas, es que ella es la dueña de todos los chismes.
2: Cuéntamelo
0: porque
2: todo.
0: Porque están diciendo que no era Shakira.
2: Lo que pasa es que están diciendo que tal vez no era Shakira, porque, bueno, primero lo del vestuario, o sea, porque dicen que es extraño que Shakira, siendo muy ella, pues no se haya puesto el vestuario de México, pero no solo eso, sino que ella nunca se quitó las gafas. Y se han dado cuenta que Shakira no se quita las gafas durante ningún momento que ha estado ahorita como en la apertura del mundial, en espacios cerrados, en los camerinos, por fuera, no se ha quitado las gafas. Entonces decían, pues no sé, o sea, no me parece Shakira. Algunos estaban incluso criticando el baile, que decían que estuvo como flojo. A mí me pareció espectacular, la verdad.
0: Pues es que
2: y yo siento que se nota que Shakira, porque después de la
0: presentación estaba bailando
2: merengue. O sí, sea, entonces,
1: sí
2: pero por eso dicen que seguramente no era Shakira. Ahora, o sea, ¿quién quita? Se le pudo dar conjuntivitis, mi amor, a todos nos puede dar conjuntivitis.
1: O le operaron
2: y nos ponemos
1: los ojos,
2: gafas y todo eso.
0: Le usaron, o sea, las gafas y quiso salir con gafas.
1: Exacto.
2: Aunque les llama la atención de que también en espacios cerrados, entonces dicen, bueno, de pronto Shakira está enfermita de los ojos, o no era Shakira. Pero tú sabes que siempre existen esas teorías conspirativas. Mira que por lo menos están diciendo que un montón de artistas ya fallecieron y que pues supuestamente todavía están por ahí dando vuelta. Entonces,
1: adicionalmente, no. Cada uno de los artistas tuvo un tiempo pequeñito. Obviamente Shakira no tuvo el gran espacio de tiempo para hacer una gran presentación como lo hizo en algún momento en el Super Bowl. En el Super Bowl, Shakira, mejor dicho, casi que la mitad del partido, la mitad de la presentación era de ella, o más incluso. Aquí fueron espacios pequeñitos para cada uno de los artistas y cada uno tuvo su momento para mostrar lo que tenía preparado y me parece que estuvo muy bien. Y para mí, sí era Shakira, señor.
2: ¿Sabes? Pero están criticando mucho, chicas, todo lo que fue el show, porque dicen que esperaban más. Ahora,
1: claro.
2: Hay que entender algo, y es que este show fue a mediodía, o sea, palo y sol, todo eso, y es muy distinto de pronto a un show en la noche, que se puede hacer con fuegos pirotécnicos, que las luces, que todo esto, pues aquí estábamos en luz de día, lógicamente.
1: Claro.
2: Y pues, no, y habían demasiados artistas también.
1: Es que eso, para mí, eso es lo que más influye, Mechitas, porque cuando hay uno o dos artistas, listo, digamos que la coordinación de todo es mucho más sencilla, es una sola producción, pero teníamos la producción de Belinda, de Los Ángeles Azules, de Lila Downs, teníamos a Maná, teníamos a J Balvin, bueno, esto era una cantidad de artistas, un chorrero de artistas que antes, qué bonito poder coordinarlos a todos y que todos hubieran salido también. Vamos a ver qué va a pasar más adelante en el mundial, porque seguramente pues tendremos más notas y más detalles de todo lo que fue esta inauguración.
0: Así es, en noticias internacionales debemos hablar de Perú, por supuesto. Keiko Fujimori está superando a Roberto Sánchez, ya solamente, o sea, como por 200 votos.
2: Ay, Dios mío, eso es impresionante.
0: Están súper cerquita.
2: Es un poquito más de 500 votos. Chicas, ¿cuánto tiempo demora el escrutinio en Perú?
0: Yo no sé.
1: Dios
0: Estaban
1: mío.
0: Terminando de contar los que votaron a nivel internacional. Pero bueno, ahí están entonces noticias. Tenemos también información acerca de Asobares, que dice que a partir de este mundial se van a hacer una muy buena platica.
1: ¡Qué bueno!
0: El apoyo de los colombianos, ¿no?
1: Sí, qué bueno, qué bueno. Y les quiero contar, señores, yo particularmente, cuando empieza el fenómeno del Niño en Colombia y especialmente en Bogotá, me asustó un montón porque hacen unos calores que ustedes no se alcanzan a imaginar. Y ayer particularmente fue un día muy soleado. Pues el IDEAM acaba de anunciar oficialmente el inicio del fenómeno del Niño, así que tenemos que estar muy prevenidos, muy atentos a las indicaciones de la alcaldía, del IDEAM, y sobre todo al cuidado del agua, porque ustedes saben que los embalses empiezan a bajar seguramente, y espero que no, pero pues es muy factible que tengamos incendios en los cerros. Hay mucha información que todo el tiempo está circulando en redes sociales. Hay que estar pendientes porque el fenómeno del Niño sí nos afecta, y nos afecta mucho. Estos calores son impresionantes.
2: Bueno, y además, pues ahorita nos estaban preguntando en nuestro TikTok. Recuerden que estamos transmitiendo a través de TikTok. Recuerden que estamos transmitiendo en YouTube. Y si ustedes nos quieren ver en nuestra página web, si les queda mucho más fácil, pues pueden hacerlo también en nuestra página web, porque también estamos en vivo, besame.fm. Ahí es donde queremos, pues, que se enteren de absolutamente todo. Nos preguntan en TikTok que recordemos quién está ganando las elecciones de Perú: Keiko Fujimori por 500 sí. votos. O sea, por 500
0: y
2: votos.
0: Creo que
2: nada
0: ya
2: más.
0: Menos. Ayer eran 500. Ya hoy, o sea.
2: Deben ser.
0: Pues, vamos a ver,
2: qué
0: igual.
2: Locura.
1: Mechi, ¿tú crees que el nombre de una persona tiene que ver con su nivel de infidelidad o no tiene nada que ver? Es pura coincidencia.
2: A ver, yo una vez hablé con un neuropsiquiatra que me decía como, oigan, ¿sabes qué? El nombre de una persona define muchísimos rasgos de su vida. Entonces, sí. Pues digamos que sí, yo sí creo que puede tener algo que ver con la infidelidad, y de hecho, sí. Tenemos una lista que les vamos a compartir ahorita, ¿cierto, Mile?
1: Sí, hay una lista. ¡Ay, no! Hay una lista.
0: Ojalá no esté nuestro nombre.
1: No, y esa, no, pero hay, en esa lista hay nombres de personas cercanas. Entonces, me preocupa, señores.
0: Bueno, pero está bien.
1: Vamos a tener esa lista.
0: Les voy a decir, yo tengo esa lista. Dos de acá no aparecen.
1: Dos de acá
2: Dime,
1: no aparecen.
2: Por favor, que no aparecen.
0: Pero las otras dos sí aparecen en esa lista de mujeres infieles.
1: ¿En serio?
2: ¡Ay, no puede no. ser!
1: Bueno, pues precisamente vamos a estar hablando con ustedes del tema. Nosotros vamos a estar debatiendo el tema. ¿Será que realmente el nombre influye en las conductas, en la personalidad de las personas infieles? Yo la verdad no lo creo tanto, pero pues precisamente estamos aquí para conversarlo, y obviamente vamos a develar esa lista. ¿Quién quita que usted esté?
0: O que no esté.
1: O que no esté. Bueno, es muy importante. O que sí. su esposo esté.
2: Mira, yo creo que yo soy loca, yo soy celosa, y ustedes lo saben. Yo creo que mejor le digo a Alejito que haga el máster en ese momento. Yo no quiero escuchar el nombre de... me da pánico. Chicos, ¿les parece si vamos con música?
1: Vamos con música.
2: Vamos con música. Esto lo hace Carlos Vives, se llama Tú y Yo, y nada más en Bésame.

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1: 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En Bésame son las
2: 6 y 16, en Bésame que te enamora.
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0: 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Son las
1: 6:21 minutos en Inexpertas de Bésame.
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4: 6:22 de la mañana, somos Inexpertas y estamos encantadas de poder acompañarlos desde tempranito. Yo sé que algunos apenas están levantando, pero bueno, qué bueno poder encontrar esta compañía y que ustedes también sean compañía para nosotros a través de nuestro WhatsApp, el 317-243-5777, porque ya viene, señoras y señores, el tema del día. Y es que hoy, 12 de junio, se conmemora el Día Mundial contra el Trabajo Infantil.

0: infantil, sí, señores. Y creemos y estamos convencidos, Mechi, que ningún niño debería perder su infancia trabajando. Ningún niño debería trabajar, ningún niño debería tener la obligación de llevar aportes a su hogar. Absolutamente ningún niño, y no estamos de acuerdo con que los niños trabajen y menos que trabajen en las calles. Pero resulta que también hay otra parte de la moneda, hay otras historias bonitas del trabajo cuando uno está chiquito. Por ejemplo, cuando los papás le permitían a uno trabajar en vacaciones para ahorrar, trabajos realmente que no tienen que ver con nada forzoso, sino como con cosas mucho más de incentivos para que uno aprendiera a ganarse las cosas, a darle valor a las cosas. Yo, por ejemplo, Mechi, en vacaciones, yo no sé si a ti te tocó, pero alquilaba películas en tiendas de video. Anteriormente la gente iba a una tienda, hoy en día está Netflix y están todas las plataformas donde uno ve películas, claramente, pero en mi época habían tiendas de video donde uno iba y alquilaba películas, y yo era la que atendía en mis vacaciones del colegio, atendía la tienda de videos y alquilaba películas ahí. Solamente eran las vacaciones, pues no era un trabajo forzado, era algo que mi mamá me proponía como que aprendiera a valorar las cosas y a ganármelas, y así podía tener ahorros para en fin de año poder comprarme un regalo, darle un regalo a mi mamá. Y como que eso sí, de alguna manera, en los buenos sentidos de la palabra, lo hace crecer a uno como niño, como persona.
1: Mi primer trabajo, Mile, fue en el colegio, o sea, puntualmente fue en el colegio, y porque esa historia me parece tan tierna. Resulta que nosotros teníamos algo que era la Semana Cultural, y siempre sí. Había una noche de danzas. O sea, obviamente era como la noche más grande del colegio, o sea, era donde asistía muchísima gente, incluso gente de que no era del colegio, y era una competencia sí. Entre primaria, bachillerato, exacto. Entonces, a mí me encantaba, me gustaba mucho participar en esa noche de danza, pero mi mamá siempre me decía como que no hay plata para vestuario. O sea, para vestuario no hay plata. Para lo que tú quieras hay plata, pero para vestuario no. Entonces, ¿qué hacía yo? Yo, como siempre, tomaba apuntes y mis letras, considero que es bonita, ustedes la vieron ayer.
0: Sí, sí, sí.
1: Entonces, lo que yo hacía era que le cobraba a mis compañeros por pasarle los apuntes.
0: Cobraba
1: $2,000 cada página.
0: Hay niños incluso, bueno, no sé si será un buen negocio, no, pero hay niños como tú que eran tan talentosos en muchas cosas que ayudaban a sus compañeros a hacer tareas o a explicarles las tareas, incluso ser un poco monitores de ellos en los procesos durante el año, y cobraban para eso. Eso no me parece tan malo, ¿sabes? Me parece bonito.
1: Quiero que conste que yo no le hacía tareas a nadie, sino que yo le pasaba los apuntes, porque los profesores obviamente veían como que el cuaderno lo revisaban, y creo que todo el salón llegó a tener letra mía, pero llegué a ganar suficiente como para comprarme el vestuario.
0: Ah, perfecto.
1: Y yo creo que también a muchas personas nos pasó que el primer trabajo de uno era quitarle las canas a los abuelos. No sé si tú en algún momento lo lograste hacer.
0: Hacerle cosquillas a los papás en la espalda. Ajá. Esos son trabajos también. Te voy a pagar $500 por media hora de cosquillas. Y yo, listo. ¿Dónde es? Pa' esa va. Y queremos que ustedes, nuestros oyentes, a través del WhatsApp, nos envíen sus notas de voz y nos cuenten ¿cuál fue su primer trabajo? O también, ¿cuál es ese trabajo que hicieron muy jóvenes que recuerdan mucho y que recuerdan con mucho cariño? Porque, como les decía, hoy se conmemora el Día Mundial en contra del trabajo infantil, y obviamente, lo que les decía, no estamos a favor de eso. Ningún niño debería perder su infancia por trabajar en jornadas largas ni tener que llevar sustento a sus hogares. No estamos de acuerdo, pero queremos darle un poco una mirada diferente y darle la vuelta a la moneda, y que nos cuenten ustedes, así como Mechi y yo acabamos de contar esa historia, que ustedes nos cuenten esa historia de su primer trabajo. ¿Han enviado noticas, Mechi?
1: Vamos a leer mensajes.
0: Vamos a leer mensajes.
1: 317-243-5777 dice: mi primer trabajo, o al menos lo primero con lo que gané dinero, fue vender dulces en el colegio.
0: Era muy común.
1: El problema sí. Era que eso estaba prohibido, entonces a cada rato me terminaban quitando dulces, pero yo siempre tenía de repuesto.
0: incluso no trabajo hasta de uno tan joven, sino que ya en la adolescencia, después de los 15 años, ya uno puede, digamos que, empezar a entender el campo laboral y cómo uno debería ganarse la vida de forma bonita, de forma honrada. Miren, yo tuve muchos trabajos, Mechi. Yo trabajé en tienda de ropa. Yo vendía camisetas en la carrera 23, en Manizales. Nunca lo voy a olvidar. Yo vendía dulces en el aeropuerto. Mi mamá trabajaba en el aeropuerto y en las vacaciones me conseguía un trabajo en un puesto de dulces. Emilita, Dulces Emilita, eso ya no existe, no es pauta. También trabajé vendiendo boletas en una pista de karts. Las entradas de la pista de karts, yo vendía las boletas. También hacía degustaciones de aguardiente en la Feria de Manizales. Miren, yo desde muy chiquita trabajé sin que necesariamente fuera una obligación y sin que necesariamente fuera algo forzado que mi mamá me exigiera, sino que era más como para incentivarnos un poco a aprender la labor, a aprender a que las cosas se ganan. ¿Tenemos más mensajes, Menchita?
1: Claro que sí, notas de voz al 317-243-5777.
2: Mi primer trabajo, bésame, en una época cuando las personas jugaban bolos, habían unos planilleros. Hoy en día todo ya es muy tecnológico, pero mi primer trabajo fue de planillera de bolos.
0: ¿Planillera de bolos?
1: Planillera de bolos.
0: Ah, planillera de bolos. Llevaba la planilla y los puntajes, supongo.
1: Supongo.
0: Quiero hacerles una confesión.
1: ¿Qué? ¿Qué pasó?
0: Yo jamás en mi vida he jugado bolos.
1: ¡Nunca!
0: Nunca en mi vida he ido a una pista de bolos. O sea, nunca he cogido un bol. El bolo es la bola. Nunca. O los bolos son los que uno tumba. Miren, soy tan ignorante en los bolos que nunca en mi vida he ido a bolos y nunca he jugado a bolos. Me tienes que invitar.
1: Nunca he sido una bolera.
0: Nunca he ido a una bolera.
1: Tienes que ir. Tienes que ir 100%.
0: Y tampoco nunca he ido a una despedida de soltera.
1: ¿Qué?
0: Sí, señores, ahí les cuento esos datos, pero nos estamos desviando del tema, Mechitas. ¿Tenemos más mensajes?
1: Sí, señorita.
3: Buenos días, inexpertas de Bésame. Mi primer trabajo de niño a los 13, 14 años fue lavando carros. Eso fue cuando podía, iba a estudiar y después me dedicaba a lavar carros. Ese fue mi primer trabajo.
4: Expertas, me encanta escucharlas todos los días, son mi compañía mientras voy al trabajo y cuando ya llego ahí vuelvo y me conecto a seguir escuchándolas. Bueno, mi primer trabajo fue desde que entré a bachillerato, desde primero bachillerato, fue haciendo cuadros vitrales con los nombres de los niños que les gustaban a mis compañeritas o letreros que se hacían en acrílico. Me trabajaba el acrílico y compraba y hacía los cuadritos en acrílico, me quedaban muy lindos con grafitis de los nombres o letreros o un dibujo, simplemente lo calcaba con la pintura acrílica y demás, me quedaban muy lindos y cobraba muy bien, me iba súper bien. Excelente negocio. Bueno, que pasen un excelente día, bendiciones para todas.
5: Mami, buenos días, especialmente enamora, un beso para todas por allá. Soy William. Los primeros trabajos que tuve en mi infancia y adolescencia fueron cobrando en un bus de mi papá. Pues eso lo hacía cuando habían vacaciones y en las navidades, y en un almacén de ropa de una amiga, mi mamá, cierto. Y pues ahí en parte esas clases de trabajos pues me alejaron de las malas amistades y pues me hicieron ver desde temprana edad cómo funcionaba el dinero, cómo funciona y cómo y qué es lo y qué es ganarse la vida. Y pues en parte pues trabajar desde los primeros años es una ventaja porque pues uno sabe lo que es la vida y ya sabe cómo es administrar la plata uno.
6: Buenos días, chicas de Bésame, feliz viernes para todas. Bueno, mi primer trabajo fue en una tienda que ya creo que no existe y se van a dar cuenta que fue hace muchísimo tiempo atrás. Se llamaba Jeans and Jackets y yo trabajé en las vacaciones, creo que fue una vez, y me tocó trabajar en un lugar que creo que era 93 o 15. Recuerdo que ese fue mi primer trabajo, tuve orientación, fue interesante, una experiencia nueva para mí, por supuesto. Y con ese dinerito, fueron vacaciones, pude ahorrar para comprarme algo para la Navidad, para mí y para mi familia. Eso es lo que tengo de recuerdo de esa época. Buen día para todas.
1: Buen día, corazón, dicen mis inexpertas. En el colegio vendía esquelas perfumadas, hacía flores en papel y a fin de año a los flojos que quedaban habilitando les cobraba por hacer las recuperaciones. Mi primer trabajo, salía a recreo, cogía una canasta de gaseosa para recoger envases y con eso me compraba la comida al recreo 5 minutos antes de entrar a clases, nos están diciendo. Sí. 317-243-5777. Mi primer forma de ganar dinero era ir a la tienda a comprar cosas y quedar quedarme con el dinero que sobraba. Siempre mi abuela me daba esa opción.
7: Las vueltas.
1: Pero eso no es trabajo.
7: Eso no es trabajo, eso es quedarse con las vueltas.
0: Carito, tú no nos has contado. ¿En qué trabajaste? ¿Cuál fue tu primer trabajo?
7: Yo empecé, mi primer trabajo fue vendiendo huevos de codorniz en el colegio.
0: ¿De codorniz?
7: No, eso era el negociazo.
0: ¿En serio?
7: Porque a las 8 de la mañana yo ya no tenía un huevo. Claro, pues imagínense que es que a mí no me compraban un huevo, me compraban 2, 3, 4.
0: Sí,
7: porque la gente queda antojada y yo llevaba la salsa rosada, pero yo compraba la salsa rosada esa de plástico porque en vidrio no me dejaban.
0: Claro,
7: y yo ponía a mi hermana a pelar los huevos y las 2 en la tarde pelábamos huevos y huevos y con esa venta de huevos de codorniz, yo empecé a tener vendedoras en los otros salones.
0: ¡No! ¡Cállate! O sea, expandiste el negocio. El negocio se creció.
7: Y entonces llegaban al salón, era muy chistoso porque llegaban al salón las niñas de noveno, de décimo,
0: y con salsa rosada eran deliciosos.
7: Claro, con salsa rosada. Entonces ellas llegaban y entonces yo les empacaba los huevos de codorniz a cada niña de cada representante de cada salón. Entonces tomé los huevos de codorniz. Me acuerdo que en una semana el primer sueldo, lo primero que me gané vendiendo los huevos de codorniz, me compré unos tenis originales.
0: ¡Cállate! ¡Ay, no te puedo creer!
7: Sí, tenía como 14 años.
0: ¡Ay, qué belleza! Pero es que miren, ¿por qué estamos hablando del tema? Porque hoy 12 de junio se conmemora el Día Mundial contra el Trabajo Infantil. Uh-huh. Y aquí en Inexpertas, que obviamente no queremos que los niños trabajen, que no pierdan la infancia trabajando, que no tengan trabajos forzados, que no tengan que aportar a sus hogares, claramente no queremos, no deseamos eso en Inexpertas, pero hoy particularmente queremos darle la vuelta a la historia y contar esos trabajos bonitos que hacían en vacaciones, que tenían en los colegios, y miren todas las historias tan chéveres que han salido a partir de este tema y que ustedes por supuesto nos pueden seguir compartiendo a través del 317-243-5777.
1: Dice, mi primer trabajo fue en la fábrica de helados de mi mamá. Oh, pero fábrica de helados.
0: Ningún, queridita. Sí.
1: Ella me pagaba 150 pesos por embolsar los helados y yo le pagaba 50 pesos a mi hermano por embolsar mis helados y así tuve a mi primer empleado. Cuando 150 pesos era mucho. Cuando podías ir a la tienda con 100 pesos y te comprabas algo.
0: Cuando pagabas el pasaje del bus, a mí me costaba 300 pesos para ir al colegio. Cállate. Y volver 300 pesos. Sí. Imagínense, con 700 pesos yo iba y volvía al colegio.
7: Y usted, con una monedita de 100, usted podía llamar a alguien en un teléfono público, por ejemplo.
1: No, yo iba con 100 pesos a la tienda y me compraba chicles, dulces, no sé qué, equipitos, o sea, de todo. Pero
0: ya, bueno, no.
1: Ya no son nada.
7: No, 100 pesos ya no, mejor dicho.
1: Hola, hola.
8: Buenos días, muchas bendiciones. Mi primer trabajo fue a los 11 años y fue subir un viaje de arena a un tercer piso. Me dieron 1.500 pesos en el año 87. Ahorita, 39 años después, aún sigo trabajando en construcción. Solo pues que ya no me toca subir arena, pero esa ha sido la bendición más grande que Dios me ha dado de mi empleo, la construcción. Bendiciones, buen día.
9: Buenos días, Inexpertas, Dios las bendiga. Mi primer trabajo fue de niñera. Tenía que cuidar dos chiquillos y ahí empecé con mi responsabilidad laboral.
10: Muy buenos días, mis Inexpertas. Les cuento que mi papá fue un papá ausente. Mi mamá decía, mijitos, a trabajar. A los 12 años entré a trabajar zapatos en un almacén. No, me fue muy bien como vendedora. Entonces, una amiga me dijo, vamos a dar degustación de galletas y nos pagan. Y nos fuimos a dar degustación de galletas. Nos tocaba cada día en diferente lugar. Pero fue muy bonito y eso le enseña a uno a que uno tiene que sobresalir solo. Y hoy en día que soy madre soltera, me di cuenta que eso es lo mejor, uno salir solito con sus hijos adelante. Que Dios les bendiga. Bésame.
11: Mi primer trabajo fue cuidando unas niñas y con eso ayudé a mi mamá a comprar los uniformes de mis hermanos y los útiles. Siento que cuando uno trabaja valora el esfuerzo de los papás, de que vale mucho uno estar todo el tiempo, todo un día en un sitio. Y pienso que sí deberían dejar trabajar los muchachos en un almacén, o sea, en diciembre, porque ellos que hacen todas las vacaciones encerrados en un celular, o sea, y eso les ayuda a valorar el esfuerzo de los papás y saber que el dinero no se gana, no viene del cielo.
1: Tenemos un mensaje, dicen: buenos días, Bésame, es circunstancias de la vida. Yo empecé a trabajar a los 9 años como empleada de servicio. Mi mamá falleció cuando yo tenía esa edad y mi papá se consiguió otra persona. Ella era terrible, la madrastra bruja, le quedó en pañales. Era súper mala con nosotros, yo decidí irme, llegué a una casa donde gracias a Dios me fue muy bien. Hoy en día soy profesional, gracias a Dios, feliz día.
0: Ay, qué sí. linda historia.
7: Pero mira que varias seguidoras, bueno, varios seguidores estaban hablando acerca de valorar el tema del dinero.
0: Sí.
7: Yo siento que desde que, pues, cuando uno empieza a trabajar desde muy joven, valora primero el esfuerzo de los papás y valora la platica.
0: Sí, exactamente.
7: Sabe que, mejor dicho, conseguir 100, 200 pesos con el sudor de la frente, mejor dicho, es para valorar. Y eso me parece muy bonito porque nos enseña a ser personas berracas, salir a de que somos disciplinadas, responsables. Ese tipo de cosas me parece que fundamental.
0: Y esos valores son los niños que, esos valores que los niños aprenden a través de ver trabajar a los papás y ver cómo se gana la plata, cómo se gana la vida, que ellos lo vivan en propia persona, no tan chiquitos. Yo creo que ya un niño adolescente puede trabajar en vacaciones, solamente para aprender, para tener el hecho de saber, como dice Carito, que las cosas se ganan, que con esfuerzo, con dedicación, con disciplina. Eso me parece chévere y por eso es que el tema hoy va más enfocado hacia eso, hacia que ustedes nos cuenten esas historias.
1: Hola, inexpertas, mi papá me pagaba 10 pesos la embetunada y que brillara los zapatos del trabajo. Ay, con mi hermano pintaba dibujitos navideños en los frentes de las casas y nos iba muy bien, expertos en campanas y botas navideñas.
0: No, se me salió, o sea, se me encharcó el ojo y todo, porque me emociona mucho ver cómo dentro de las familias, es que ahorita Mechitas lo decía, hasta por acariciarle la espalda, le doy 100 pesos ahí porque me haga cosquillas en
7: porque me haga masajes. Sí,
1: yo le quitaba las canas a mi abuelo en las cejas.
7: Sí, sí, sí.
1: Y me daba 50 pesos por cada cana.
0: No,
7: sí. ¿En serio? Tan bello tu abuelo.
1: Sí. Bueno, ahorita lo tengo en el cielo, pero sí es un lindo recuerdo que tengo con él. Y hay fotos.
0: No, qué belleza. Hay muchas historias así muy bonitas.
12: Buenos días, inexpertas. Mi primer trabajo fue cuando tenía 8 años, le ayudaba a mi abuela a llevar las carnes a los restaurantes y ella me daba 1,500 pesos, cuando eso era mucha plata, y yo le echaba un choncho azul que ella me había comprado. Feliz día.
13: Buenos días, chicas. Yo inicié como a los 8 años a trabajar cargando galones de gasolina, porque en ese tiempo las estufas funcionaban con gasolina, entonces era en el barrio
14: que las cosas se ganan,
13: llevándolas en una zorrita de balinera.
14: Eso me parece chévere y por eso es que el
1: Muchas gracias. Oigan, chicos, tenemos muchas notas de voz. Vamos con música, ¿les parece? Y más adelante seguimos con las notas de voz porque está muy chévere escucharlos con sus primeros trabajos. Hay trabajos bastante curiosos y gracias por abrirse con nosotras. Muchísimas gracias. Vámonos entonces con una bachatica. ¿Qué les parece? ¿Cómo les suena, chicas?
0: Ay, esta me mañana. Encanta esta hora de la mañana.
1: Una de aventura.
7: Apenas para este viernes, fin de semana.
1: Esto se llama El Beso, en Bésame.

0: 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En Bésame son las
1: 6:45 aquí en Expertas de Bésame.
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5: Esto se llama Es Demasiado Tarde, de Ana Gabriel, a las 6:46 minutos en Bésame.

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1: 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En Bésame son las
2: 6:50 minutos en Bésame.
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0: 7 de la mañana en punto. Bienvenidos a todos nuestros seguidores que a esta hora se están conectando a través de nuestras redes sociales, en YouTube, Bésame Colombia, en TikTok, arroba Bésame Colombia, también a través de nuestro dial 97.4 FM. Pero ustedes dirán, ¿por qué está sonando esta canción en Inexpertas de Bésame? Mis amores, porque seguimos de inauguración. Cada sede del mundial, ustedes saben que hay tres: México, Estados Unidos y Canadá. Cada una de ellas va a tener su ceremonia de inauguración. Entonces, hoy seguimos con ¿cuál? Mi Mechita.
1: Seguimos con Estados Unidos, United States of America. Una de las que va a estar ahí es Katy Perry. Recordemos que el Super Bowl de Katy Perry pasó a la historia como uno de los mejores, si no es el mejor Super Bowl. Entonces, pues chicos, yo me espero una apertura chévere. Además de que ellos cuentan, digamos que con un poco más de ventaja en el horario, porque va a comenzar a las 4:30.
0: Ah, buenísimo.
1: 7:30.
0: 4:30 de la tarde, 4:30
1: allá. 4:30 allá. Uh-huh. Aquí van a ser más o menos como la
0: 7:30 de la noche.
1: Entre 6:30, 7:30. Sí. Vamos a tener ese
2: para la transmisión. ¿En qué ciudad va a ser, Mechita? En Los Ángeles.
1: Okay. En Los Ángeles. No solamente va a estar Katy Perry, por ejemplo, va a estar Rema, que para los que escucharon Countdown también está súper bien.
2: Me encanta.
1: Y para los fanáticos del Countdown, K-pop, va a estar One and Only Lisa.

0: La presentación va a estar muy buena.
1: Esa va a estar buenísima. Además, recordemos que Lisa es del grupo de Blackpink, pero ella es de Tailandia. Entonces la va a dar toda la verdad. Sí. Y además es, pero para muchos, considerada la mejor bailarina de la tercera generación del K-pop. Así que estoy esperando muy buen show. No solo eso, sino que además para todas las personas que pues en algún momento les ha gustado. Sé que en algún momento han escuchado esta canción, al menos en TikTok.

0: ella es Tyla, que también va a estar en esa inauguración. No solamente ella, chicos, la verdad es que esta inauguración va a estar espectacular, al menos yo tengo muchas expectativas, de verdad.
1: ¿Ustedes? ¿Anita no va a estar?
0: Claro que va a estar, corazón, así que vamos a empezar a buscar. Es que espérate, que esta mujer tiene unas canciones tan sexy, Dios mío. Sí.
2: Yo sabía que Estados Unidos obviamente iba a dar el nivel y no se iba a quedar por fuera de una gran apertura del mundial. Y grandes artistas, miren.

0: esa apertura de Estados Unidos va a estar espectacular.
1: Y les voy a asegurar, y les aseguro que las redes sociales van a estallar con las comparaciones, señores, porque si Canadá también va a tener, entonces van a estar tres inauguraciones diferentes y la gente va a empezar a hacer el ranking de cuál fue la mejor. ¿Ustedes quién creen que se va a fajar con este, con esta inauguración del mundial?
0: Lo que pasa es que, o sea, ven acá, algo que estaban diciendo a la inauguración de Canadá es que los artistas, que ahorita ven acá, los voy a empezar a buscar, pero los artistas no eran tan conocidos mundialmente. Entonces, vamos a ver que Justin Bieber va a estar ahí. Yo creo que si está Justin Bieber, a ver, No está. Dicen, bueno, Canadá. Michael Bublé, lo conocemos.
1: Amamos a Michael Bublé.
0: Va a estar Alicia Cara, va a estar Renzi Reyes, Eliana, Nora Fatehi, Beg a Dream, William Price y San Joy. Pues no conocemos. Yo, la verdad, conozco a dos.
2: ¿Sí?
0: Michael Bublé y Alicia Cara.
2: Ah, bueno, pues muy bien, muy bien. El partido entonces va a ser el partido inaugural el día de hoy en Los Ángeles, sí. Estados Unidos contra Paraguay. Paraguay lleva 16 años sin ir a un mundial.
1: ¡Ay, no! ¡Qué belleza!
2: El último fue en el año 2010.
1: 16 años sin ir a un mundial.
2: Sudáfrica, sí, sin ir a un mundial. Los dos entrenadores, tanto el de Estados Unidos como el de Paraguay, son argentinos.
1: No.
2: Entonces vamos a ver, y recordemos que a Paraguay le tocó duro para pasar. Estados Unidos pasó de una, además porque iba a ser sede. Pero a Paraguay le tocó enfrentarse casi que al final con otro equipo, creo que no era suramericano, para poder tener un cupo en este Mundial 2026.
1: Me hago una pregunta ignorante futbolísticamente hablando. ¿Los países que son sedes mundialistas per se ya tenían derecho a estar en el Mundial? ¿No tenían que jugar un campeonato? ¿Cómo funciona eso?
2: Normalmente, claro, por lo que ellos van a ser sede, pues sus selecciones pasan automáticamente.
1: ¡Oh, anda!
0: Pero qué delicia.
2: Claro, pues imagínate, por ejemplo, ayer México.
0: Te relajas 4 años.
1: Claro, quedas tranquilo 4 años porque fijo vas.
2: Claro.
1: Bueno, es una exigencia más porque recuerda que si no estás en el campeonato, pues digamos que físicamente tienes que exigirte bastante para llegar a nivel. Todos vienen preparándose, ¿no? Pero si tú no te estás preparando porque ya estás fijo, pues mal. Bueno, México demostró ayer que estaba muy preparado y le fue muy bien en el partido. Entonces yo creo que sí es una ventaja, pero hay que exigirse bastante para estar al nivel de todos los equipos que están llegando y que además vienen de campeonatos, número uno, y dos, de prepararse realmente para estar en el Mundial.
2: Así es, bueno, y si van a ser anfitriones, les toca darla toda, porque imagínense toda su gente mirando ahí en el estadio
1: que lo saquen de
2: y con
1: primera.
2: Esa alegría y con ese apoyo, y para que lo saquen de primera, no aguanta, pues... No sería tan chévere. México la dio toda. Vamos a ver hoy a Estados Unidos cómo le va.
0: Pero, ¿saben? Voy a ver si lo encuentro en TikTok, pero yo estaba viendo que las personas estaban burlándose muchísimo de las barras de Estados Unidos. Porque decían que, o sea, tú sabes que nosotros le metemos como el alma, porque le metemos... Aquí está, y que la barra brava de Estados Unidos. Pero tú sabes que nosotros como latinos le metemos el alma, pero la verdad es que yo, pues, no sé, lo sentí cantando pop, o sea, se escuchaba cute. Acabamos de ponerlo
1: ahorita. Lo que pasa es que la sangre latina, el sabor latino, eso no se improvisa, eso se tiene en la sangre, punto. Incluso hay una canción de Karol G que es como eso no se compra. O sea, la sangre latina, el sabor latino, lo que uno lleva en la esencia de esto que de verdad es tan diferente al resto del mundo.
2: Sí,
1: eso total. No se compra, eso no se consigue en un supermercado.
0: Como dice Bad Bunny, todos quieren ser latinos. Pero
2: y además, en Estados Unidos, recordemos que a pesar pues de ser una potencia deportiva, Estados Unidos... sí, o sea, la gente creo que sigue más otros deportes en Estados Unidos. Por ejemplo, el béisbol.
1: Exactamente.
2: Baloncesto. ¿Y cuál es el otro?
1: El fútbol americano.
2: Y el fútbol americano.
1: Que es donde hacen el Super Bowl. Que ellos sí son aficionadísimos al fútbol americano.
2: El fútbol casi no.
1: Exactamente.
0: Aquí les tengo la barra brava de Estados Unidos, ok.
2: A ver. US, that's the way we like it. We like it. Pero... We love it. No, eso
1: es
2: una de colegio.
1: Alabado,
0: alabim bombao.
1: Estados Unidos.
2: Ra, ra, ra. Sí.
3: This is why Europe thinks we're mid. We're mid-soccer country, right, Jeff?
2: Pásamela. Ah.
1: No. No,
2: o sea, con no alegría. Con entusiasmo.
0: No, y además hay polémica porque ellos tienen una que dice It's cool soccer, porque ustedes saben que el fútbol le dicen soccer allá. Y entonces están diciendo como que, o sea, foot de pie, ball, balón, ¿dónde está soccer? Pero bueno, ahí vamos a ver.
1: ¿Eso es lo que dicen? Dios mío, no es que señor, tan, es tan creativo.
0: Dios mío. Pero si esa suena.
1: Se les abona que tienen cosas muy bonitas y pues. Digamos que Estados Unidos en el fútbol, soccer, que es diferente al el fútbol americano, no ha sido tan sobresaliente. Entonces, seguramente, por lo que decía Caro, porque es que ellos tienen unos deportes a los que realmente son muy aficionados y tienen grandes profesionales, que estén en el Mundial de Fútbol también es una maravilla para ellos poder estar en otro deporte y en un deporte mundial y ser sede, pues seguramente le van a meter la ficha con toda. No sé si con los coritos. No sé, no, sí. Pero
2: hay
1: con
2: darles unas clasecitas.
0: Les va a ir bien, pero mira, bien. O sea, aquí en el WhatsApp están pidiendo que repitamos un ratico lo ponemos los coritos de Estados Unidos. Vamos a calificarlo. Quiero que en TikTok y en YouTube lo califiquen del 1 al 10, ¿cómo les parece la barra brava de los Estados Unidos?

0: aquí dicen pura porra.
1: No, aquí están.
0: Ay, se están riendo en TikTok.
2: Sí,
1: no, pero no, pero hay que abonarles, hay que no.
2: Les faltan los pompones y ya.
1: Ay, lo que pasa es que lo que yo les digo, el poder del ritmo latino es muy difícil de imitar, o sea, lo que tenemos en la sangre, señores, de verdad que sintámonos orgullosos, porque desde el sur del continente, desde Argentina hasta la parte norte de México, somos puro sabor.
2: ¿Cómo es que se llama nuestro pájaro que siempre está por ahí en todas las tribunas acompañando y animando a la selección Colombia?
1: No recuerdo.
2: El de Barranquilla, el que siempre está ahí.
0: Aquí dicen que le dan un 5 a la barra de Estados Unidos. O sea, que con un 5, bueno, un 5 está bien. Para esas porras. y en TikTok se están riendo, la verdad. Del 1 al 10, ¿cuánto le dan ustedes, chicas, a la barra de Estados Unidos?
2: No, yo no.
0: Ay, te sientes inhabilitado.
2: El cole. Ay, Dios mío, ese cole que se pinta la cara, se viste, pues mejor dicho, con
1: tienen,
2: los colores.
1: Ellos siempre tienen mascotas. Estados Unidos siempre tiene mascotas en los juegos de fútbol americano. Deben tener ahora una para el fútbol soccer. Yo creo que sí. No es como el cole, que es que nosotros somos una locura, coloridos, no, sabrosura, todo lo que ustedes quieran. Pero deben tener.
2: Claro.
1: Sí, seguro deben tener.
0: Ay, Dios mío, chicas. Bueno, ay, saluditos para las personas que nos están mandando audios. 317-243-5777. Vamos a ver si logramos. Porque, ay, me eliminó el audio. ¿Por qué me eliminas el audio? Corazón, me rompes el corazón. Y lo peor es que eliminan el audio cuando uno lo va a reproducir. ¡No!
1: Ay, la gente se ríe. ¿Qué abrazos para tanta belleza junta? Dicen, ay, ¿dónde está Sarita? Preguntan, Sarita, está incapacitada, está enfermita, pero pronto la tendremos la próxima semana, si Dios quiere, ya estará con nosotros. No, aquí están participando muchísimo.
0: Dicen que 3 le dan a ese.
2: De 1 a 10, 3.
0: Es muy poquito. Del 1 al 10, 3.
2: No.
0: Yo creo que yo sería 5, porque pues, ajá, ellos le meten la emoción, solamente que no es tan latina. Es que ustedes han escuchado a los comentaristas de otros países narrando los partidos.
2: Aburridos.
0: Súper aburridos.
2: Pasa el balón.
0: Aquí en Colombia son así, tum, tum, tum.
2: No, ellos son como, López le pasa el balón a Sariego.
1: ¿En serio? Ay, no,
2: Sariego se lo pasa a Sierra.
1: Estamos muy mal acostumbrados.
2: Pero no, en cambio acá nosotros, tiro de esquina y sale el comercial del banco y una cosa y la otra y gritando, y cuando se canta el gol, eso son como 3 minutos. ¡Gol! No hayas gol. De no sé qué.
1: ¿En serio? ¿Sí? Bueno, no los he oído. Pero bueno, zapatero a tu zapato. O sea, ellos son muy buenos en muchas cosas. No en porras, pero sí son muy buenos en otras cosas. Es un gran país y seguramente también esperamos que a Estados Unidos les vaya muy, muy bien en este mundial, porque en muchos sentidos también han sido generosos con nosotros.
3: Muy buenos días, Bésame. Las barras de acá de Estados Unidos parecen porristas. El más fuerte de Estados Unidos es el fútbol americano. Hacen temblar las tarimas, el estadio tiembla, hacen mover, mientras que las barras de acá no, parece que son porristas.
0: Ok, bueno, 317-240. Es que incluso las porristas colombianas son diferentes.
1: Sí.
0: Son muy diferentes a las de Estados Unidos.
2: Claro.
1: ¿Y cuál es la canción de los colombianos que cantaríamos nosotros? O sea, esta es la barra de los Estados Unidos. ¿Cuál es la barra de los colombianos?
0: Tenemos que buscar.
1: Colombia, sí. Cariño. Esa es su cariño.
0: Que nos digan los seguidores.
1: Sí, que nos digan.
0: Que nos manden nota de voz de cuál para ustedes es la barra de Colombia que deberíamos cantar.
1: Claro que sí, porque estamos hablando de la barra de Estados Unidos,
2: no, señor.
1: ¿Y la nuestra?
2: ¿Cuál es?
1: Ah, muy bonito. No, señores, ustedes.
2: Ningún, queridos.
1: Ningún. No vamos a criticar al otro equipo si todavía no tenemos claro qué es lo que vamos a cantar nosotros en el estadio. Así que ustedes, señores, a través de sus notas de voz, armemos una barra bien chévere y la cantamos aquí en Inexpertas.
2: Así.
1: Colombia.
2: Colombia rara.
0: No, así es donde estamos. Dicen que el rastastas es la barra de.
1: Ustedes no saben lo que yo amo, la salsa choque.
2: ¿Sí?
1: Me fácil.
2: ¿Y la bailas?
1: ¡Claro que sí! A ver, soy entonces, buena bailando salsa, Chucky.
0: ¿Sí? Sí. Entonces, ahorita les parece.
1: Ya les hago la demostración.
0: ¡A la demostración!
1: ¡A la demostración!
0: ¿Cuál ponemos?
1: ¿Quieren que baile?
2: Que está con la pinta presente. ¿Cuál? Ponle el rastastás.
0: Aquí está, espérate.
2: A la una. A las dos.
0: Creo que es esta hora que no salgo con la canción.
2: A la una. Además, que la pinta está súper linda. Por favor, muestren allá.
1: Señores.
2: Ya, súbele acá para que mire.

0: 10 de 10. De 1 a 10. No, de 1 a 10, yo 10. Le doy 15.
1: No, espectacular. Espectacular. Bueno, chicos, esperamos cuáles son sus barras al 317-243-5777 y volvemos con eso. ¿Cuál debería ser la barra de Colombia? Y esperamos sus notas de voz, por supuesto. La mejor nota de voz, Mile le vuelve a bailar el rastastas.
0: Ay, Dios, me prendió esto. Epa, preciosa esa flaca.
2: Dios mío, me agité, es que yo ya tengo 44 y ya una bailadita lo deja uno. Uy.
0: Mamita, 44 y con medio ese minuto, cuerpazo.
2: Medio minuto de... Dios mío.
0: Ella súper, baila súper, Mila. Mile, dice Yolanda, 10 de 10. No, la gente
2: las
0: está...
2: Amo, muchas
0: emocionaste
2: gracias.
0: A todo el mundo.
2: Gracias, gracias, los amo, los amo.
1: Ok, 317-243-5777. ¿Cuál debería ser la barra de Colombia? Si nos mandan ejemplos, mucho mejor.
2: Pero que las canten, ¿no?
1: Por
2: texto,
1: favor.
2: Texto no, que no, la
1: que
2: cante.
1: Que la cante. 7, 15 minutos, vámonos con Fonseca y esto que se llama Antes que el tiempo se vaya.

0: 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Son las
1: 7:23 minutos en Inexpertas de Bésame.
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2: Calibre 50 a las 7:23 minutos en Bésame.

0: 7 de la mañana, 27 minutos, 7:27, continuamos en Inexpertas de Bésame y es la hora de nuestra opinión impopular y por eso hemos invitado a un compañero que queremos mucho en la mesa de trabajo, que siempre está juicioso,
1: lindo.
0: Nos acompaña, él llega súper temprano, nos organiza el estudio, él está pendiente de la gente que está escribiendo en TikTok, le encantan nuestros debates, no me deja dormir, 10 de la noche me sigue escribiendo, diciéndome que cortes vamos a sacar. ¿Cierto que sí? Se trata de Alejandro Huertas, uno de nuestros productores.
1: ¡Ay, tan hermoso!
2: Sí, hola, hola, soy Alejo. Sí, yo soy yo siempre estoy en esta cabina, apenas se van, y soy el que molesta, el que está ahí, carito, ¿qué vamos a hacer? Carito, o sea, siempre estoy detrás acá y soy el que más molesta a las inexpertas, sinceramente.
0: Sí, así es. Alejo, esa camiseta, ¿de qué equipo es?
2: Es una casaca, se le dice en el mundo del fútbol, le decimos casaca, estas camisetas de Gales del 94. Es retro, me gustan las camisetas retro, me parece muy bonita. Me gustó porque nunca la había visto, la usaban de visitante en esa época. Pregúntenme un jugador de Gales.
0: Ni idea.
2: Gareth Bale, solo conozco a uno. Pero la camiseta me pareció muy bonita. Las camisetas de fútbol me encantan. Y la verdad siento que es muy, muy bonita.
1: ¿Saldrías a una primera cita con una camisa de fútbol?
2: Si me lo hubieras preguntado antes de ver Inexpertas, cuando Mile López dijo que esa la prenda que
0: ni
2: no.
0: Por el hijo sí. ¿Madre?
2: Hace una semana te digo que sí, ya ahorita me lo pienso. Ya digo no.
0: Pero Mile, si está
1: de pronto en pleno mundial.
0: En pleno mundial y hay una primera cita.
1: De pronto
2: Bueno, sí, puede ser. Pero entonces tendría que ser una nena futbolera para que entienda como la dinámica, porque si no, paila.
3: Oigan, para nuestros seguidores que ahorita nos están sintonizando a través de todas las redes sociales, Alejo, tú estás los fines de semana, ¿verdad? Por las mañanas. O sea, para ponerle rostro a esa voz, aquí tenemos a Alejo. Pueden ir a nuestro TikTok, a nuestro YouTube, para que le pongan rostro a la voz que los acompaña los fines de semana y que siempre nos dejan comentarios de que les encanta, de que les gusta. Aquí está Alejo.
2: Sí, ese es el parche de los trasnochadores de Bésame. Yo le puse nombre, bauticé nuestro grupo selecto de trasnochadores de las madrugadas. Y sí, ahí estoy acompañándolos, como siempre digo, que es la mejor emisora del país. Entonces, ahí estamos siempre, todas las madrugadas, y ya después llega Guti.
1: En eso sí estás en lo cierto. Puedes estar equivocado en otras cosas, pero en eso sí estás en lo cierto.
0: ¿Cuál es tu opinión impopular el día de hoy?
2: Bueno, yo me mantengo firme en que Colombia nunca debe organizar un mundial de fútbol.
0: ¿Qué?
2: Así tengamos toda la plata del mundo, los mejores estadios, que Colombia jamás organice un mundial de fútbol. No, no.
0: Deme su argumento.
1: ¿Pero por qué? No, y yo ayer diciendo que el estadio Palo Grande, que qué maravilla. Y no, ¿ya? ¿Qué tal? Viene a decir que no.
2: Sí, no, porque es que, ¿qué significa eso? ¿Qué va a hacer ver a Colombia 4 años sin competir? La selección, porque pues lo acaban de decir ustedes, el anfitrión ya tiene el cupo directo al mundial. Entonces son 4 años que Colombia, bueno, de pronto si una Copa América se atraviesa. No hay eliminatorias, no hay competencia, los jugadores juegan amistosos que programan. Y la verdad, o sea, yo prefiero que no se juegue el mundial, pero ver mi selección cada tantos meses competir y que lleguen con nivel, porque... No. O sea,
0: impopular tan chévere, ¿ah? No, entonces que no se active el comercio en Colombia, porque el señor quiere que jueguen 4 años los muchachos. No, ¿ah? Que no nos visiten otros turistas. No, porque como el señor quiere ver jugar a Colombia y que, mejor dicho, la luchen para poder pasar un mundial, que no hagan un mundial en Colombia porque Alejo Huertas dijo que no.
1: Que no se generen más empleos.
0: ¿Ah?
1: ¿Ah?
3: Pues, o sea, yo voy del lado Alejito de que lo entiendo, porque a veces nosotros criticamos a Colombia porque dicen que no llegan con nivel al mundial. Ahora imagínate que no jueguen. O sea, que tú digas como que, ay, es que es un amistoso, o sea, no me voy a forzar. Entiendo el punto de Alejo, yo de pronto no soy tan futbolera, pero sí lo entiendo, sí lo comprendo. Yo no sé, o sea, de pronto una Copa América sí sería chévere acá.
2: Sí, eso es totalmente de acuerdo. Es que no, sí, que se active el comercio y todo eso es un mes y medio y ya. No, yo a mí me importa este fútbol.
1: Es que no sigamos.
2: No, a mí me importa.
0: Que no nos arreglen los estadios, que sigamos con los estadios así. No,
2: por eso yo digo,
0: no pasa nada.
2: Así tengamos los estadios bien divinos. En Barranquilla el estadio está quedando, mejor dicho, claro, una machera. Pero no. O sea, que nos activó el comercio mes y medio, pero yo tengo que aguantar mes y medio.
0: No nos unamos como población. No, porque Alejo dice que no, que para qué hacen un mundial acá en Colombia.
2: Me estoy enojando bastante. Este ambiente está muy hostil. Eso no.
1: Yo pienso, número uno, que traer a Alejo. Yo pienso que hay que. Yo creo que ahí sí toca unas por otras, queridos. O queremos ver a Colombia jugar muy bien, que es lo que esperamos que va a pasar en este mundial, o no tan bien, pero tenemos mundial en casa. Tenemos estadios restaurados, grandes escenarios deportivos que le quedan al país, además, generación de empleo, el comercio se activa, todo lo que dice. Entonces, ustedes, queridos oyentes, ¿qué les gustaría más? ¿No, que se dé esto o que sí, se dé esto?
0: No, que no mejoren la infraestructura del país.
2: Es que
0: no
2: importa fútbol.
0: Que no nos arreglen los aeropuertos. No, porque como Alejo dice que no, que quién va a
3: 317-243-5777 dicen, hoy es... Oye, ese niño se levantó con la verdad en la boca.
0: No, que no nos promocionen nuestro país. No,
1: que nadie conozca Colombia.
0: Que nadie conozca Colombia, sino...
2: No, es que sí.
1: Alejo, defiéndete, no,
2: por eso, una copa.
0: Que no nos arreglen las calles y las carreteras, no, ¿para qué?
2: No, pero por eso, no, es que eso no... Es que, ¿qué me sirve todo eso si yo... Mi estabilidad emocional depende de la selección. Claro.
0: Ay, para que esté tranquilo. No, que no nos mejore la infraestructura. No, es para que él tenga las emociones tranquilas.
2: Sí, es que es un fact show. No es una opinión, es un fact show. O sea, yo digo fact show.
0: Ah, es fact show. No se dice facto, mire.
2: Es fact show.
1: Si quieres decir facto.
2: Ojo ahí a la entonación, fact show.
1: Facto es que.
0: Fact show.
2: Fact show es una verdad absoluta.
1: Una verdad absoluta.
2: Una verdad. Entonces, no, a mí
0: es
2: me parece.
0: Facto.
2: Que yo ver a mi selección jugar. Y es que son 4 años que no voy a gozar del fútbol de mi selección, en serio. Yo, ¿para qué un amistoso? Uno no, cuando se emociona con una amistosa, no me sirve.
1: Yo quisiera ver la cara que están haciendo nuestros oyentes en este momento, los que van en el carro, los que están en la casa haciendo el almuerzo, las caras que están haciendo después de lo que dice Alejo y después de lo que Caro les contesta.
3: Pues aquí en el WhatsApp sí están diciendo que Alejo está tirando factos.
0: O sea, que muy
3: no bien. Se dice factos, manchita, se dice factos.
2: Y si yo tirara esto con mi parche trasnochador de Bésame, sería la sensación. O sea, yo sé que todos me apoyarían. Sí. Claro.
1: ¿Cuántos hombres hay en ese parche trasnochador?
2: Pues, o sea,
0: el papá
2: lo he visto. y un primo. No, pero varios, porque muchos, me he dado cuenta que muchos son conductores de aplicaciones. Como las madrugadas, una madrugada un sábado es muy movida para los de estas aplicaciones.
1: Sí. Claro.
2: Entonces son bastantes taxistas o de aplicaciones. Entonces somos un grupo ni el hijo de madre. No, eso es un movimiento que tenemos ya, sí, bien armadito.
1: Una gran comunidad.
2: Y me apoyarían y dirían, wow, Alejo tiene mucha razón cuando dice que Colombia jugaría 4 años sin competir. Qué desastre para todos.
3: Bueno, aquí siento que nos están tirando un tris, pero bueno, te voy a leer igual la.
1: Estamos preparados para la funa.
2: Sí.
3: Se nota quienes están viendo fútbol por los jugadores y por las piernas de los jugadores, y en los que de verdad ven fútbol porque les gusta y les apasiona.
1: Claro que sí, vemos el fútbol por las piernas de los jugadores, en eso estamos de acuerdo.
0: Y no solo por las piernas.
1: Por las caras, por las pintas.
0: Hay caras muy lindas
1: en el
0: hay
1: fútbol.
0: Hay nalguitas muy lindas.
1: Sí, amigo, eso sí, estás en lo cierto.
3: Sí. Y eso estás en lo cierto. Siguen diciendo que están 100% de acuerdo con Alejo. ¿Alguien no está de acuerdo con este hombre? O sea, que diga como que no, si nos merecemos un mundial aquí en Colombia.
0: No, no.
3: Cualquier cosa.
0: Claramente.
3: ¿Quién no está de acuerdo con este hombre? Porque todos están diciendo que están de acuerdo. Bueno, aquí Gerardo Corredor dice, ¿qué se puede pensar?
0: No sé a qué se quiere referir.
2: Eso preguntamos a ti, Gerardo. ¿Qué se puede pensar? ¿Tú qué piensas? Sí. No te devolvemos la pregunta, pues claro, porque ahí nos deja un poco ahí como.
1: Además, les voy a decir, esa opinión impopular de Alejo está dejando muy mal parada también a la Selección Colombia, por una razón. Es que eso quiere decir que entonces la Selección Colombia no se comprometería a estar preparado y a estar a nivel, que porque su país es sede. Yo creo que Colombia sí tiene las capacidades de comprometerse a hacer un gran juego y hacer un gran equipo en un mundial, independiente de que sea en su país.
3: No, pero es que, o sea, a ver, en ese punto es como si tú dijeras como que ay, yo voy a dejar de ir al gimnasio y voy a tener el cuerpo espectacular. O sea, no, para mantener un cuerpo chévere, para mantener un cuerpo firme o cualquier cosa, tú tienes que seguir haciendo ejercicio, tú tienes que seguir alimentando bien.
1: Lo que yo entiendo
3: es que
1: Leo dice
3: como que necesitas
1: que Colombia
3: trabajarla.
1: Sí o sí necesita estar en competencia. Colombia puede seguir entrenando, así no esté en competencia, pero lo que dice Alejo es tiene que competir para estar al nivel.
3: Sí, además, ahí podemos saber como que cómo son los otros equipos, cuál es el juego del otro equipo, porque
1: sí, es
3: una,
1: verdad,
3: cosa,
1: sí.
3: Una cosa es verlo en la televisión y otra cosa es vivirlo.
1: Sí, tiene razón.
2: No, y es que no solo Colombia, yo siento que cualquier selección por naturaleza, solo jugando amistosos, por más de que quieran lucirse y demás, porque ahí aprovechan los jugadores para mostrarse, para profe, tenme en cuenta, Pero no es lo mismo jugar un amistoso que decir, tengo que jugar para ganar 3 puntos porque quedo colgado en la tabla, no voy a pasar al mundial. O sea, mentalmente, por naturaleza, no creo que ellos puedan tener ese mismo rigor a la hora de jugar, si es por eliminatoria, que amistoso normal. Incluso es que yo digo, por ejemplo, se hizo una campaña que Argentina y Uruguay fueran sede, y a mí tampoco me gusta, porque eso qué significa, que son 2 latinoamericanos ya con cupo directo, y Latinoamérica, bueno, Suramérica, perdón, son 10 equipos, ya 2 directo, o sea, la eliminatoria pierde mucho nivel, porque ya son muy poquitos, son muchos puestos que quedan, o sea, es uno que ha eliminado.
3: Aquí pues no. Dicen, la selección daría todo si es su país, la localidad pesa, no estoy de acuerdo con él. Aquí dice,
1: sí está de acuerdo conmigo.
3: Seríamos unos buenos anfitriones, te veo mal, Alejo.
2: Pero que me aclare si me ve mal en opinión o pues en la cámara, porque me preocuparía también, ¿me veo mal?
1: No, en la cámara, no, te, en ves la cámara te ves bello.
2: Oh, bueno, bello.
1: Es tu opinión.
2: Me escucha mal,
1: es tu opinión, la que para ellos está mal.
3: Leo todo, chicas, o sea, leo de verdad, porque aquí están diciendo, qué pensamiento tan mediocre.
1: Anda, nena.
2: Pero ya, o sea, ¿el mío?
3: Sí.
2: ¿No? ¿Qué tal? No, ¿qué tal? No,
0: es el muñeco que está al lado suyo.
2: Convoco al parche trasnochador de Bésame. Convoco al parche trasnochador.
0: Parece que ellos son trasnochadores y hasta ahora están durmiendo.
2: Sí, es que ahorita.
0: Tú estás solo en ese
2: momento. Voy a tirar la opinión cuando esté trasnochando con ellos para sentirme más acompañado. Eso. Chicos. Sí. Sí.
0: Eso está muy bien.
3: Espacio trasnochador. Está muy bien.
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3: Luis Miguel, a las 7:39, un hombre busca a una mujer.

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1: Las escuchas en la radio, las ves en las redes y te aparecen hasta en la sopa.
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1: No podrá.

0: 7:48 de la mañana, continuamos en Inexpertas de Bésame. Tranquilos, cálmense, pueden seguir opinando sobre esta opinión impopular que nos trajo Alejo, porque él salió de aquí, mejor dicho, parado en la raya. Él no quiere bajarse de ahí y, por supuesto, la opinión de ustedes, los que lo apoyaron, gracias por el apoyo. Es la primera vez que Alejito está aquí sentado con nosotros, y también los que nos apoyaron a nosotros, pues porque sí queremos ver a Colombia como sede del Mundial, nos encantaría, también es importante. Pero vamos a seguir hablando de muchos temas, Carito. Tenemos, obviamente, temas mundialistas durante todo el programa, tenemos el camerino de las inexpertas y otras cosas importantes para decir, como la página web de Bésame, que ustedes tienen que salir a visitarla ya mismo.
1: www.bésame.fm. 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
0: Resulta que la página web de Bésame, adicionalmente a todos los chismecitos, la música, las inexpertas que van a encontrar ahí, nos pueden ver también, tiene una sección de recomendaciones turísticas.
1: Espectacular.
0: Espectacular. Es que Colombia tiene muchos lugares muy lindos para visitar. Y a veces uno dice, ay, ¿a dónde voy? Sí. ¿Qué me quedará cerquita? ¿A dónde puedo ir por carretera? Es que no me quiero gastar tanto. Es que este es mi presupuesto. Pues bueno, en la página web de Bésame FM, van a encontrar esas recomendaciones, por ejemplo, para este puente festivo, a donde pueden ir por carretera. Hay muchos lugares muy bonitos, cerquitas de Bogotá, que ustedes pueden visitar.
1: ¿A ustedes no les pasa que cuando van en carretera, de pronto, ya después de una horita, hora y media, bajan la ventana y huele como a tierra calientica? El olor
0: a tierra caliente es delicioso. El olor, y cuando cambia la temperatura, sí, y uno empieza a sentir que ya va bajando.
1: Rico, la temperatura cambia. Abrir la ventana, sentir la brisa, mirar los paisajes tan hermosos que tiene nuestro país.
0: Sí, es verdad.
1: La comida tan rica, porque eso sí, en las carretera colombiana que se respete, tiene el restaurante para desayunar, para almorzar,
0: es
1: para
0: verdad.
1: Comer rico, para tomarse una agüita, para hacer chichi.
0: Es cierto, uno no valora lo que eso tiene. Hace como 3 años tuve que ir a un matrimonio en México y me tocó coger una carretera de 3 horas.
1: Sí.
0: Y no había dónde parar. No había dónde tomarse nada, ni un cafecito, ni una arepita, ni un tamalito, no habían bombas de gasolina. No, esto fue de verdad la pesadilla del mundo. Yo decía, no valoramos estas carreteras de Colombia que tenemos tan llenas de cosas. Además, ojo, Carito, parar, comer, forma parte del paseo.
1: Forma parte del pararse, forma parte.
0: Mira que yo digo que hoy en día es muy raro ver un carro varado.
1: Los carros
0: hoy tienen tanta tecnología.
1: Anteriormente la gente varaba en carrera. O sea, es que cuando la gente viaja, mejor dicho, paseo sin varada no era paseo.
0: Es verdad. ¿Ah? Paseo, sí. Cambiada de llanta, importantísimo aprender
1: sin
0: a cambiar.
1: Pinchada,
0: una
1: no era...
0: Sin pinchada no era paseo, mejor dicho.
1: Pero se han cambiado muchas cosas. Anteriormente la gente tomaba para coger carretera. ¿Tú te acuerdas de eso?
0: Sí.
1: Hace muchos años la gente tomaba para coger carretera. O sea, claro, porque se sentían pues ya en vacaciones un viernes, entonces la gente se iba, por ejemplo, para Girardot, sí, o para Melgar.
0: Sí.
1: Y alistaban lo primero que alistaban era el traguito, la cervecita,
0: claro.
1: Y ahí empezaron entonces.
0: Y hay hábitos que ya no están en este momento.
1: No se puede,
0: eso es peligroso. En los aviones la gente
1: peligro
0: fumaba, ¿ustedes sabían?
1: Claro,
0: imagínate.
1: Una tía me contaba que en la universidad los profesores fumaban en el salón.
0: Sí, es verdad. Hoy en día yo pienso en eso y digo, es inconcebible.
1: Somos más conscientes.
0: O sea, no puedo creer que eso se diera en algún momento de la vida.
1: En algún momento.
0: Carito, ¿qué destino recomiendas tú por carretera en Colombia?
1: No, pero es que todo. Por ejemplo, a mí me parece que...
0: Desde Bogotá, ¿no? Obviamente.
1: Sí, a mí me parece que el departamento de Boyacá tiene unos paisajes espectaculares. El eje cafetero. Ay, por Dios bendito, ¿qué es eso tan maravilloso? Prácticamente, a mí todo me gusta. El eje cafetero me encanta. El clima, las casas, o sea, es que parece un pesebrito. Ay, no, es divino. ¿Qué más? Los llanos orientales. Los ríos que uno ve en los llanos orientales. Mm. Eso es un espectáculo.
0: Yo quiero recomendarles la parte del Magdalena Medio por los lados de Doradal. Sí. La Doradal, que uno sale por acá por la 80. Sí, baja hasta Villeta, Guaduas, toda esa zona. Ya cuando uno llega a Doradal,
1: sí,
0: hay unos ríos, el río La Miel. Pueden visitar la Hacienda Nápoles, que ya se convirtió en un lugar muy bonito para visitar, los hoteles que hay por ahí, las haciendas. No. Es una zona muy caliente de calor, o sea, hace mucho calor.
1: La temperatura es
0: muy alta, pero se encuentran unos paisajes bellísimos y desde Bogotá son como 4 horas de carretera.
1: Colombia tiene de todo para uno pasarla rico. Uno acá en Colombia no se aburre.
0: Exacto.
1: www.besamefm es nuestra página para que ustedes estén ahí conectadísimos con nosotros y pendientes de todas estas recomendaciones hermosas de nuestro país.
2: Y no solo eso, sino que ahorita que estábamos hablando obviamente de destinos, recuerden que en YouTube tenemos una sección llamada Puebleando, donde las personas, pues, ahorita que van a aprovechar el puente festivo, de pronto las vacaciones, porque ¿tu hijo ya ha salido de vacaciones o cuándo salen?
0: Hoy salen
2: de vacaciones, entonces, para aprovechar esas vacaciones, ya saben, si de pronto ustedes dicen, ay, es que yo quiero, no sé, me suena como tal parte, pero no estoy convencido, pueden ir a buscar nuestra sección de Puebleando, ahí se van a encontrar con muchísimos destinos, por ejemplo, nosotros fuimos a Zipaquirá, por ejemplo, fuimos a muchos lugares más, entonces, a Guatavita fuimos, entonces, si ustedes de pronto están antojados y quieren decidirse, pueden ir a nuestra página de YouTube, Bésame Colombia, que se encuentra ahí, que es súper fácil, que es súper easy. Ah, y por cierto, mañana salen los mechismes en YouTube, así que
1: a las 2 de la tarde. Ah, por favor, mejor dicho, para que le den corazoncito, like.
2: Aquí los esperamos en nuestra página de YouTube.
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4: 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En Bésame son las
2: 7:55 minutos en Bésame.
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0: 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Son las
1: 8:04 minutos en Bésame, te enamora.
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4: 8:04 minutos, continuamos en Inexpertas de Bésame. Hoy tenemos un invitado muy, muy especial. Está este chico en Estados Unidos. Se trata de Berserk, es un artista colombiano que se fue hace algunos años a este país, precisamente donde también pues tenemos que decir que sede mundialista, ¿no? Él se fue buscando oportunidades para su carrera musical y desde entonces ha trabajado, por ejemplo, lavando platos, ¿cierto? Uh-huh. Ha trabajado en restaurantes, ha trabajado en hoteles, ha trabajado en construcción. Y a pesar de todo esto, le queda tiempo para dedicarse a su pasión, lo que más le gusta, que es la música. Recibamos con un fuerte aplauso y con el corazón, mejor dicho, desde Colombia, a Berserk. ¡Bravo!
5: Hola, hola. ¿Cómo están, chicas?
4: Berserk, súper bien, nos encanta saludarte. ¿Cómo te ha ido allá en los United States?
5: Muy bien, muy contento, emocionado por el mundial también.
4: Me imagino. Cuéntanos, por ejemplo, tú que estás allá en los Estados Unidos, ¿cómo se está viviendo el mundial en este momento? ¿Qué se siente en el ambiente, en las calles? ¿Qué se ve? Si de pronto hay mucho colombiano, la camiseta de la selección. Cuéntanos un poquito.
5: Wow, bueno, acá en Estados Unidos en este momento la emoción se siente en el ambiente. Yo estoy viviendo en una de las ciudades que es sede, la cual es Atlanta. Atlanta vivirá 8 de los juegos más importantes dentro de este certamen. Entonces, pues aquí hay muchísimo colombiano concentrado, esperando, obviamente, que Colombia pase en primer lugar para que pueda jugar también aquí en Atlanta.
4: Así es, Berserk, porque decidiste viajar a los Estados Unidos.
5: Sí, Estados Unidos es increíble, la verdad. Yo no pensé que este país se convirtiera para mí en algo totalmente especial. Me abrió las puertas y ahora, digamos que me ha ayudado a impulsar muchísimo mi carrera. Yo estoy feliz de estar aquí esta mañana con ustedes en Inexpertas, viendo aquí a Caro, que hace parte también de mi video. Un saludo muy especial, gracias.
4: Ay, tan lindo. Hablemos un poquito entonces de tu canción, tu video musical, por favor, Berserk.
5: Bueno, ayer cumplí 6 años de carrera musical y tengo la fortuna de haber lanzado hace 2 meses La Fiesta Me Espera y tengo un casting muy bonito, muy especial. Entre, pues obviamente, los cuales quiero agradecerte a ti, Caro, por participar de este video. Participa gente muy especial en mi vida como Ramiro Meneses, Wellington Ortiz. Es dirigido por Iván Darío Charria. Fue una canción que escribí dentro de mi situación como migrante y en la cual decidí escribir algo bonito hacia Colombia. Colombia tiene un montón de canciones, pero decidí incorporar el vallenato, la salsa, la cumbia, el reggaetón en una sola canción. Entonces, súper emocionado con los resultados que se están viendo. Actualmente la canción ya supera las 4.000 reproducciones en YouTube y muy feliz de esto.
6: Qué lindo, Berserk. Bueno, yo siempre he pensado, y creo que lo he hablado con diferentes artistas, que crecer como artista en un país como Colombia es difícil, porque hay mucho talento, demasiado talento. Pero además, no solamente ser colombiano con tanto talento alrededor, sino que vivir en Estados Unidos. Eso, digamos que, ¿le pone a uno más dificultades en el camino o crees que para ti ha sido una ventaja haber podido migrar en estas condiciones y que ahorita tu música se esté empezando a escuchar?
5: Mira que es muy difícil la situación de hacer música en Colombia, no es para todo el mundo, es muy difícil que se abran las puertas. Aquí en Estados Unidos, como es tan gigante y hay muchísimo latino, es una bonita oportunidad porque no solo llegas a personas que son de Colombia, sino llegas a cantidad de latinoamericanos incluso a personas de los Estados Unidos que también pues gustan de la música latina. Para mí es un placer, es un honor estar en un país como Estados Unidos y se me estén abriendo las puertas año tras año, porque adicional, aquí en Estados Unidos, los 18 de diciembre se celebra el Día Internacional del Inmigrante. Entonces ya he tenido la oportunidad de dos veces hacer un lanzamiento musical dedicado a nosotros los inmigrantes y reconocido por la ONU.
6: Bueno, esa es una gran oportunidad. Y además tener una comunidad colombiana tan grande en Estados Unidos, eso yo creo que le da un poquito de apoyo a uno, le da un poquito de ánimo. Y esta es una canción mundialista. Esto suena muy, muy, muy, muy alegría, muy energía. Qué chévere que puedas compartirla con nosotros el día de hoy, BC.
5: No, a ustedes muchísimas gracias todo el tiempo por el apoyo. Inexpertas, pero realmente expertas, ¿saben? Me encanta que escuchen mi música.
4: Ay, tan lindo, BC, que muchísima suerte. ¿Cuándo vuelves a Colombia?
5: El próximo año espero regresar y quiero hacer un concierto por lo grande. Sí, de verdad, aquí se me están abriendo las puertas y creo que, bueno, ya son 6 años de carrera musical y el otro año pienso celebrar mis 7 años en Colombia, ¿por qué no?
4: Ay, bueno, maravilloso. Entonces, invita a todos nuestros seguidores para que vean tu canción, vean el video y la escuchen.
5: Claro que sí. Hola, ¿qué tal mi gente de Bésame y la gente que está escuchando Inexpertas en este momento? Yo soy Berserk, les envío un abrazo gigante desde Estados Unidos y los invito a escuchar mi más reciente lanzamiento, La Fiesta Me Espera, disponible en todas las plataformas digitales.
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1: Silvestre Dangón y Morat, 8:11 minutos en Inexpertas de Bésame.

0: 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En Bésame son las
1: 8:14 minutos en Bésame.
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1: Esto lo hace Camila, 8:14 minutos, bueno, 8:15 minutos, ya inexpertas de Bésame.

0: tal de Caracol? Amigo personal, lo considero de verdad un amigo.
1: Ay, a Tato Trabajo. Recién cumpleañero.
0: Ay, y recién cumpleañero Tato Cepeda. Bienvenido, Tato.
2: Muchas gracias. Hoy me vine de Luka Modric. O sea, esta es la camiseta de Croacia.
1: Ay, que no está... es tan lindo. No es de, los. ¿Puedo decirlo? Sí, sí, sí. Él es de los no tan agraciados.
2: ¿Es Luka? ¿O yo?
1: Ay, Tato. Ah, Luka. Tato se manda sus ojazos. Color de ojos de Tato
0: es guapo. Gracias, ustedes, mejor dicho, ya en TikTok, ahí lo pueden conocer. A nuestro adorado Tato Cepeda, por favor.
2: Muchas gracias.
1: Lo conocemos. Yo crecí con Tato.
2: No, cuando me dicen eso, me dice como... Pues, sí. Yo en la ruta lo oía. Yo, ay,
1: ¿yo te escuchaba en mi
2: la ruta? No puede ser, en serio. Y yo era el niño genio de la consola.
0: Ay, Dios.
1: No, yo me acuerdo cuando se iba para las universidades, Tato. Sí. Yo amo a Tato. O sea, yo crecí definitivamente. Pero es que Tato, ¿cuántos años tienes, Tato?
2: ¿Se puede preguntar? 38.
1: Ay, yo pensaba que tenías 39.
2: Mentiras, 48.
1: Bien, No contemporáneo.
2: Pero es que uno no cumple años, uno cumple metas. Uh-huh. Es realmente uno.
1: ¿No sientes que estás en la mejor etapa de tu vida?
2: No.
0: Me encanta su sinceridad. Se te abona, muy lindo.
2: ¿Mentiras para convivir? No.
1: Bueno, vamos a hablar entonces de música, ¿no?
0: Hablemos de música, Tato. Quiero que nos contextualices. ¿Queen tuvo en algún momento una canción mundialista?
2: Yo no tengo claro. Lo que pasa es que hay unos compilados, y en algunos compilados, de hecho, ponen canciones que no son las canciones oficiales, sino que tienen un mood, están cercanos a las canciones de los mundiales. Y incluso también hay marcas que ya sabemos, una gaseosa que siempre saca muy buenas canciones. De hecho, en 2010 hubo una que se llamaba Waving Flag, que fue más importante incluso que la de... creo que en ese tiempo fue Waka Waka, y empezó en el mundo a moverse mucho estas dos canciones. También ha pasado que en esas compilaciones, por ejemplo, en la del 94, pusieron a Carlos Vives con la canción que se llamaba Altos del Rosario. Esa canción apareció en un compilado de la Copa Mundo. Sin embargo, no era canción oficial del 94, porque la del 94 se llama Glory Land de Daryl Hall.
0: Bueno, pues hay una en este versus, hay una que se llama Don't Stop Me Now, 'cause I'm having a good time. Pongámoslo a ver.

0: Sin embargo, yo les voy a decir, estas son canciones alegres, son canciones muy buenas. Pero para mí, eso es una opinión personal, la mejor canción de los mundiales fue la de Italia 90. A mí me gustó muchísimo. Se llamaba Una Estate Italiana, que es una canción sasasa, que además tiene un video increíble y que también fue una carga emocional importante porque Colombia volvió a un mundial después de muchísimo tiempo, ese mundial del 90, que además pues nos fue muy bien, digo yo.
1: ¿Es en eso no fue que Freddy Rincón hizo el gol de Cuquita?
0: Sí, exactamente.
1: ¿Alemania?
0: Alemania, sí. Exactamente, ese 1-1.
1: ¡Ganamos peluche! ¡Ganamos peluche!
2: Pero continuamos, ¿quién sigue?
3: Sigue, bueno, pero yo me voy otra vez, pero es que esta, mejor dicho, marcó una época, porque también marcó a Shakira como una de las grandes protagonistas de los mundiales, y es el Waka Waka, ¿sí señor?
4: Eso.

0: Uy, tremendas.
1: Yo siento
2: canciones muy poderosas.
1: Que marca mucho esa entrada de Shakira a los mundiales como protagonista, porque ya lleva muchos mundiales. Yo creo que es la única artista que ha participado con canciones oficiales de los
0: tres
1: mundiales.
0: ¿Tres veces o cuatro veces? Tres veces, ¿no?
3: O sea, cuatro veces, porque cuatro. Recordemos que en el primer mundial que ella estuvo, ella cantó, que fue en 2006, ella cantó Hips Don't Lie, pero no era oficial.
2: No era oficial. Ah, ajá. Okay. Pero ya, cuatro veces.
0: Cuatro veces en un mundial, o sea, ha ido más veces que la selección.
2: Bueno, no, pero Colombia ha ido siete veces.
0: ¿Siete?
2: Siete. Nosotros hemos estado en siete mundiales.
0: Ah, bueno, siete buen dato, datazo.
2: Buen dato. Bueno, yo me voy con la mejor canción para mí, tengo que decir. Además que me recuerda, nos remontamos al año 1990.

0: Estamos haciendo 11, ahí era donde yo escuchaba a Tato Cepeda. Otra vez.
1: Pero se la sabe montó, se la montó.
0: Ay, marica, pero es verdad, yo voy a negar mis raíces.
2: Muy bien.
1: Jamás.
0: Oigan, y yo me acuerdo que lo bueno del Mundial era que en esa época los partidos eran en la, algunos partidos se hacían en la mañana.
2: Sí, sí, sí.
0: Entonces, si teníamos un examen de biología, de lo que fuera, entonces llegaba el profesor, la profesora decía, el partido o el examen, todo el mundo el partido, no sé qué, da, da. Y a esa, eso es lo bueno de los mundiales, por ejemplo.
2: Fue Francia, sí, sí, sí.
0: Eso fue Francia, claro. Y en ese año, 1998, Ricky Martin con la Copa de la Vida. Uf, espectacular.
2: Buenísima, buenísima.

0: Yo tengo una duda. ¿Qué? En ese año, 1998, ya sabíamos que Ricky Martin había salido.
1: No había salido. Él tenía novia.
2: No. Sí, no, y de hecho, en ese año fue, es un momento más alto porque tenía She Banks y La Vida Loca, Living La Vida Loca. En ese momento era cuando Ricky Martin estaba pues arrasando por todas partes. Y de hecho decían muchas veces que en el video de She Banks aparecen muchas manos encima. Y que ahí habían supuestamente manos de hombres, sí, también. Claro. Entonces ese fue el revuelo en su momento. Sí, no. Y ya después pues salió y pues.
0: Pero es de los pocos. Yo siempre veo a Ricky Martin y no lo veo como tan hombre. Como tan masculino.
2: Pero sí, pues lo es.
0: Pero
2: le gustan los hombres y no está mal.
0: No está mal, pero para mí sí, porque, pues, porque igual tampoco si hubiese fijado.
2: Sí, tampoco. Está bien, seamos sinceros. Tampoco iba a venir acá desde Puerto Rico, Bogotá, buscar.
3: No, sí, vamos, que no dijeras que uno tiene muchas posibilidades con Ricky Martin. No.
0: 317-243-5777, nuestro WhatsApp. Ustedes nos pueden enviar una nota de voz y nos dicen cuál es esa canción que quieren escuchar. La completica, alguna de estas tres opciones.
2: Listo.
0: 317-243-5777.
3: ¿Cuáles fueron las opciones?
0: Entonces está
3: el Waka Waka de Shakira y Don't Stop Me Now de Queen. Esas dos son dos canciones. Y falta la de Carito.
0: Oh, ya, la Copa de la Vida.
3: La Copa de la Vida de Ricky Martin.
2: Tremendas.
1: Estoy viendo muchos mensajes de texto. No se puede mensajes de texto, notas, chicos. Notas de voz. La primera nota de voz que llegue es la que vamos a colocar.
2: O Neki, manden Neki.
1: O mensajes por Neki.
2: Transferencia.
1: 317. No,
0: la llave.
1: A ver, escuchemos. Primera nota de voz que suene.
3: A ver.
1: Y listo, y la tenemos clara.
4: Buenos días, mi Cinesperta. Para mí gana la Copa de la Vida, la mejor. Que tenga buen día, mi Cinesperta. La Copa de la Vida, la mejor canción del Mundial.
1: Carito, presenta 1-0.
0: O sea que, ¿vamos solo con esa?
1: Ay, yo había dicho que el primer voto. ¿O quiere más?
3: Esto es como el Mundial, bien peleado, bien peleado.
1: O sea, espérense que pero ¿para qué me dejan? Si saben cómo soy, ¿para qué me dejan manejar la consola? A ver, ¿cuál más? A ver.
5: Buenos días, mi Waka Waka de Shakira, desde aquí de Fontibón.
6: Voto por Queen.
1: Se empató.
0: Bueno, entonces, a ver, este define.
3: Este define, que el siguiente define.
0: Listo.
5: Hola, mis inexpertas, para mí, la Copa de la Vida, tu hijito.
1: O sea, era para Ricky Martin. Hay más votos. ¿Quieren seguir escuchando?
0: No, ya definimos.
3: Con ese, no, ya es definimos. Que igual esa está muy buena. Entonces sí nos traslada al Mundial, la Copa de la Vida, sin duda alguna.
0: 1998, sí. África, sede, no, mejor dicho, no, espectacular.
2: No, 98 era Francia.
0: Francia. Perdón, Francia. Porque dije África. Francia, me dio dislexia.
3: Francia.

0: 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En Bésame son las
1: 8:32 minutos en Inexpertas de Bésame, hoy en modo mundial.
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1: Andrés Cepeda y Luis Fonsi a las 8:32 minutos, imagínate. En Bésame.

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1: Karol G, Marco Antonio Solís, coleccionando heridas en Bésame.

0: 8:39, la ruta del mundial llega a Inexpertas de Bésame, hoy con datos curiosos importantes que usted debe conocer, porque sí, señores, ya estamos modo fútbol.
1: Es verdad, estamos en modo fútbol, señores, y hay tres grandes faltantes en este mundial, tres grandes
0: jugadores
1: de todo,
0: o selección.
1: Tres grandes elementos que esperábamos en este mundial y que, querida, no te alistes, que no vas.
0: No vas.
1: No, señores.
0: Ay, qué pena.
1: Pues resulta que Italia, que ya ha ganado como 4 copas del mundo, si no estoy mal, desafortunadamente era un gran favorito para ir a este Mundial 2026. Pero, señoras y señores, se le quemó el pan en la puerta del horno porque no te alistes, que no vas. Es la tercera vez que Italia no va a un Mundial, siendo un equipo tan mundialista, siendo un equipo que ha sido sede del Mundial, siendo un equipo que tiene tan buena reputación. En esta oportunidad, señoras y señores, pues no fue al Mundial, fue eliminado, oigan esto, por Bosnia y Herzegovina. Estoy diciéndolo correctamente, Bosnia y Herzegovina fue el equipo que eliminó a Italia en esta eliminatoria al Mundial, y por eso, por esta razón, pues no vamos a tener el gusto de ver jugar a este gran equipo en el Mundial 2026.
0: Es raro. Un Mundial sin Italia.
1: Sí.
0: Además que el equipo que más ha ganado mundiales es Brasil, 5. Y le sigue Italia.
1: Exactamente.
0: Y le sigue Alemania. Italia y Alemania han ganado 4 mundiales. Entonces uno dice como que Italia no esté en un mundial. Uy, pucha, raro.
1: Exactamente.
0: Pero bueno, cosas se dan en la vida.
1: Exactamente. Otro gran elemento que va a hacer falta en este mundial es uno de los grandes jugadores de Argentina, Di María.
0: Ay, no.
1: Que después de haber ganado en el 2024 la Copa América y haber ganado también un mundial, por decisión propia decide no ir a este mundial 2026. Todos estábamos esperando un jugador como este, de gran nivel, de Argentina. Incluso muchas personas también creían que, por ejemplo, Messi era uno de esos jugadores que, pues después de haber ganado una Copa América, después gana un mundial, uno diría, bueno, ya me voy a retirar, ya estoy como en edad de retirarme. No, señores, sí lo vamos a ver en este mundial. Pero a Di María no, por decisión propia.
0: Jugó en 4 mundiales, ¿no? Di María.
1: ¿No?
0: 2010, 2014, 2018 y 2022. Ángel Di María, un jugador saso.
1: Robert.
0: Un jugador saso.
1: Ahora, oigan este, Robert Lewandowski.
0: Por favor.
2: ¿Qué?
1: Sí, señor.
0: Lewandowski.
2: No va a estar.
1: No va a estar porque Polonia no pasó al mundial.
2: Ah, carajo, no pasó.
1: Sí. O sea, aquí hay dos grandes pérdidas en una, ¿no? Este puesto se lo voy a dar tanto al equipo de Polonia como al jugador.
0: Claro.
1: Y es que ellos fueron eliminados en un partido, creo que con Suecia, y desafortunadamente esta, que es una gran figura del equipo de Polonia, porque es que obviamente tenemos que decir algo, y yo no soy experta en fútbol, pero ver los partidos de fútbol es también ver las grandes estrategias de los jugadores. Es ver un espectáculo futbolístico por parte de los jugadores, las jugadas, los pases. Sí. Los jugadores son parte importante del arte del fútbol, por decirlo así, y es lo que hace que el fútbol sea también entretenido. Entonces, cuando se pierden figuras como Robert Lewandowski de Polonia, que no va a estar en este mundial, uno dice, pucha, qué lástima.
0: Sí, qué lástima.
1: Nos hubiera encantado ver jugar a este gran jugador.
0: Goleador.
1: Es un gran goleador.
0: Marcó 5 goles en 9 minutos cuando hacía parte del Bayern Múnich.
1: Imagínense.
0: Es en el año 2015.
1: Sí.
0: 5 goles en 9 minutos. Por favor.
1: Bueno,
0: legendario.
1: Eso es legendario.
0: Sí.
1: Y sin contar, miren, una lista larga de jugadores que aparecen en el álbum de Panini.
2: Ay,
1: señores,
2: Dios.
1: Y que no están en el mundial porque a puertas de empezar de la gran inauguración o se lesionaron o se enfermaron, sin hablar de grandes pérdidas arbitrales también, como el árbitro que no pudo, que creo que era de Kenia, que no pudo entrar a Estados Unidos.
2: Pero que Canadá lo va a recibir.
1: Ah, o sea, bueno,
2: Canadá dijo, véngase para acá que usted sí va a pitar en el mundial y va a pitar aquí en Canadá.
1: Me parece buenísimo porque todos, cada uno de los elementos, cada uno de los jugadores, el arbitraje, los técnicos, el público, todo forma parte del mundial y todos son importantes, y estas son las grandes pérdidas que tenemos en este mundial del 2026, pero que de todas maneras vamos a disfrutarlo muchísimo.
0: No, ¿qué tal que supiera de fútbol? esta señorita.
2: No, oye, pero es que todo el tiempo dice, Colombia,
0: yo no sé mucho de fútbol y siempre nos tira datos curiosos. No sé, eso pero, está muy bien.
1: Estoy haciendo la tarea, me estoy informando.
0: Pero muy bien.
2: creo que Colombia es de las poquitas selecciones que no tuvieron error en el álbum de Panini, pero imagínate tú tener pues la estampita tuya en el álbum de Panini, creer que estás súper asegurado y al final no sales. Ahí hay selecciones que incluso hay 6 jugadores que no van a estar, una de esas es México. Sí. También. Entonces, pues, qué fuerte, ¿no? Como que cumplir el sueño de estar en el álbum de Panini, pero no salir en el Mundial. La verdad, yo no sabía que Panini hacía eso preseleccionando a los jugadores. Pero bueno, qué chévere por Colombia, porque ahí sí le pegaron. Es decir, le tenemos pegan. Jugadores muy, muy buenos y no hay duda de quiénes son los que van a entrar en el partido.
1: Y es que por ahí dicen que cuando uno hace planes, Dios se muere de la risa. Uno puede creer tener muy asegurado que va. Y en cualquier momento pasa algo que definitivamente no te permite ir. Una lesión, ninguna. Hay que siempre, si Dios quiere, amigos. Yo siempre soy de esa teoría de cada vez que voy a hacer un plan, digo, si Dios quiere, si Dios quiere, lo permite, sí. Vamos a hacer eso. Sí. Y como
0: mañana nos vemos si Dios lo permite.
1: Exacto. Hay unos que se les quemó el pan en la puerta del horno, ya estaban... Mamita, ya tenían todo armado, el calzoncito, la maletita.
0: Ya metió en el vestido de baño, el chinguecito. Ay, le tocó en el patio de la casa.
1: Miren, tenía le la mal. Ay, qué pecado. Mi rey me da un pesar, qué pecado. Sí, qué pero pesar. No va.
0: Papi, no. Saque esos calzoncillos, saque esa narizona de ahí. Saque la de la maleta y vuelva a la poner en el cajón.
1: No va para el mundial. No va para el mundial. Elementos.
0: Ah, no. Calorcito, no.
1: No va.
0: Tocó frío, chupe frío.
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0: 8:50. Continuamos en Inexpertas de Bésame con muchísimos invitados. El ambiente ya se siente, no sé, yo siento que hay mucha alegría. Estamos en modo fútbol, todo el mundo quiere ver partidos, quiere sentir la música, esta música futbolera que nos emociona tanto, ¿no? Y además que nuestro invitado, que a propósito, hoy tenemos otra ceremonia de inauguración en una de las sedes, que es Estados Unidos.
1: Exactamente. ¿En dónde es? En Los Ángeles.
0: Los Ángeles.
1: Hoy tendremos inauguración en Los Ángeles.
0: Y partido. Estados Unidos, Paraguay. Y hablando de Estados Unidos, yo les traje de Estados Unidos, mi amor, un personaje que nos va a hablar de fútbol. Se trata de nada más y nada menos que Daniel Futbolero. Bienvenido.
1: Daniel, bienvenido.
0: Hello, how are you?
2: Muy bien, very good, thank you. Buen inglés.
1: Ay, qué lindo.
0: No, sí, yo sé hablar en inglés. Sé decir YouTube, WhatsApp. Hello, how are you? Fine, thank you.
2: Pero bueno, es suficiente. Okay.
0: Es suficiente. Dani, bueno, ¿por qué no estás en los Estados Unidos? ¿Qué pasó?
2: Bueno, es que yo me toca como diplomático en la embajada acá en Bogotá. Sí. Pues promover toda la emoción para el mundial. Entonces, por eso estoy con ustedes esta mañana, pero sí, estamos demasiado emocionados en la embajada en Estados Unidos para recibir a todo el mundo para esa misma inauguración esta noche en Los Ángeles. Katy Perry es nuestra, pues, la titular, sí, para el show.
1: Yo tengo una gran duda y yo creo que todos los oyentes que esta mañana nos escucharon también, y estábamos hablando de los deportes que se juegan en Estados Unidos, que también es que el deporte en general allá es muy importante, pero hay un deporte que es el fútbol americano, que es una gran diferencia entre el fútbol soccer. ¿Cuál es la afición más grande que tiene Estados Unidos? ¿Hacia el fútbol americano o hacia el fútbol soccer?
2: Bueno, sin duda el fútbol americano, tengo que admitir. Pero en este momento, obviamente el fútbol por el momento del mundial y para recibir a todas las hinchas de todos los países. Pero lo que yo he visto acá es la pasión futbolera que los colombianos tienen. Entonces, en la embajada hemos lanzado una campaña digital donde yo me contagio de la fiebre futbolera.
1: Sí.
2: Entonces, he tenido la oportunidad de conocer a muchos colombianos en varias partes del país. Y bueno, eso es la idea, es promover esa emoción.
0: ¿Sabes de alguna barra para los Estados Unidos? ¿Algo que motive, que apoye a la selección?
2: No tenemos algo oficial así, pero estamos llevando Die Die de Shakira como la canción oficial ahora para el mundial. Entonces, eso ya es pegando en todas las partes de Estados Unidos.
3: Bueno, ahorita que supongamos, ¿verdad?, que algo pasa y se enfrentan Colombia y Estados Unidos, ¿a cuál le vas?
2: Bueno, ahí pues yo pongo las dos camisas y a ver. Sí, pero eso sí, si tenemos esa oportunidad, sobre todo en el final en Nueva York, eso será algo impresionante, pero más que todo eso es sobre la pasión y el amor que ustedes tienen para el fútbol, los colombianos, como el deporte nos une como pueblos. Estados Unidos y Colombia han tenido pues una relación durante más de 200 años, entonces eso es un momento de reconocer esa amistad entre los dos países.
0: Papito lindo, ¿cuánto calza?
1: No has dejado de mirarle los
2: 43.
1: Zapatos, carito.
0: 43. Hágame el bendito. Muestre las manos. No.
1: Lo que pasa es que es un hombre muy alto y obviamente.
3: Carito tiene debilidad por los altos.
1: Sí, los hombres muy altos.
0: Y mi marido, 1.70.
1: Los hombres muy altos. Los hombres muy altos calzan mucho.
0: Yo mido 1.70.
2: Bueno.
0: Soy más alta yo.
2: Igual como Luchito y James también miden los 1.8, creo.
0: Sí. Bueno, sí. Ben, ¿qué jugadores colombianos conoces?
2: Bueno, he conocido varias leyendas.
1: Sí.
2: Pero me falta todavía, bueno, Lucho, la gran estrella. Y también tuve la oportunidad de entrenarme con la selección femenina.
0: ¿Ah, sí?
2: Entonces sí conozco
0: Alinda
2: esa
0: Caicedo.
2: Selección. No, ella estaba, creo, todavía fuera del país, pero varios otros en esa selección.
0: Jugadoras.
2: Entonces, sí.
0: Hoy juega Estados Unidos-Paraguay. ¿Tienes el marcador? ¿Qué crees?
2: Será pues 3-0 Estados Unidos.
0: ¿Ganando Estados Unidos?
2: Sí.
0: Entonces, Estados Unidos, es que ahorita estábamos escuchando la barra que tiene los Estados Unidos para animar a su selección y es más o menos así. ¿A qué selección ves favorita para llevarse la Copa Mundo?
2: Bueno, todos hablan de pues España, sí. Francia, pero yo creo que entre Colombia en esa conversación también.
1: Sí, sí. ¡Ay, qué felicidad! Sí, eso me gusta. No. Cuando una persona que conoce mucho de fútbol pone a Colombia en ese ranking, me parece súper chévere.
2: Bueno, saca. Tener a dos jugadores de ese nivel, James y Lucho, creo que les ponen, sí, en un buen nivel.
1: Bueno, ¿qué hacen los estadounidenses hoy, un día como hoy, que van a jugar el primer partido del Mundial? ¿Cuál es el plan? ¿Qué comen? ¿Qué toman? ¿Dónde se reúnen? ¿Cuál es el plan? Y pues si tienen plan para invitar a todas las personas que nos están oyendo de Estados Unidos, sí, que viven, sí, en Colombia, pues sería súper chévere.
2: Bueno, siempre... ideal que sea un viernes así.
1: Sí.
2: Entonces, bueno, la verdad en Estados Unidos todo se hace en un tipo de bar de deporte, un sports bar. Eso es el ambiente muy, pues, divertido, deportivo. Entonces todos llevan sus camisas y, bueno, es picada como alitas y hamburguesas, siempre cerveza para un... parecido al Super Bowl. Ustedes sí, seguramente han ido a un... fiesta de Super Bowl.
0: No,
2: sí.
0: Pues
1: se come bastante.
0: con ganas de lo hemos frita, visto por deliciosa. Televisión, pero sí. Dani, redes sociales, en Instagram, ¿cómo te podemos seguir?
2: Bueno, si siguen las redes de la Armada, US Embassy Bogotá, okay. Van a encontrar todos los videos de la campaña, además de pues nuestras otras contenido que nuestro equipo ha lanzado. Entonces, por favor, síguenos.
0: Claro. Dani, ¿qué tiene Colombia que no tiene los Estados Unidos?
2: Bueno, una pasión futbolera que estamos viviendo en este momento, porque ustedes, sí, tienen este deporte que se une entre todo el mundo, que no tenemos nosotros.
0: No, sí, eso, nosotros, sí, podemos ver un partido y yo no conozco al del lado y hacen gol y yo,
2: exacto,
0: lo abrazo.
2: Exacto.
0: Sí, o sea,
2: ese,
0: sí,
2: amor.
0: Esa es la emoción y la pasión del fútbol. Y las, sí, mujeres, ¿cómo te parecen? ¿Qué tienen las mujeres colombianas? ¿Qué tienen las mujeres colombianas que no tienen las estadounidenses?
2: Uy, bueno. me meto en problemas con eso, pero
0: no, tranquilo.
2: Yo soy felizmente, bueno, casado, bueno, muy feliz, pero
0: ¿está tu esposa en Estados Unidos o acá?
2: No, acá, sí. Pero no, las también entre el pueblo colombiano veo también el amor hacia, sí, el, sí, país.
0: El amor hacia el país.
2: Hacia el país y hacia su identidad como colombianos. Entonces, creo que ese orgullo nacional es algo que llevan todos.
3: Un hombre que sabe responder y sabe cuidar el matrimonio, ¿viste? Sabe responder.
0: Me encanta. Me voy a casar con un gringo.
1: Ay, no, la verdad que yo estoy casada, okay, hace 22 años.
0: Dani, muchísimas gracias.
2: Gracias por la invitación.
4: En las redes y te aparecen hasta en la sopa.
0: De lo que uno se entera, ¿no?
4: No podrás escapar de ellas.
0: Papacito.
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0: 9 de la mañana, 13 minutos. Continuamos en Inexpertas de Bésame. Un saludo muy, muy especial para todas las personas que a esta hora están con nosotros, que nos siguen a través de nuestras redes sociales en TikTok, arroba Bésame Colombia. Ahí estamos en nuestro en vivo, también en YouTube, Bésame Colombia. Y por supuesto, a través de la bendita radio que yo amo tanto y me apasiona, nuestro dial 97.4 FM. Mis amores, ya se viene el camerino de las Inexpertas. Vamos a seguir hablando de fútbol porque esto es lo que emociona en este momento a todo el mundo, ¿cierto? Pero también, no solamente fútbol. Es más, yo tengo esta pregunta. ¿Qué es más tenso para ustedes? ¿Las elecciones o un partido de Colombia?
1: A mí me pasó en estas elecciones y terminé regañada, pues, en la casa. Pero yo prendía y apagaba el televisor y prendía y apagaba el televisor porque yo estaba muy nerviosa. O sea, a mí me daba demasiada ansiedad. Y hasta que José me dijo como que, bueno, me vas a quemar el televisor entonces.
2: Sí, luego se pone muy nervioso.
1: Y yo ahí, o sea, lo dejé prendido, pero yo volteaba y le bajaba todo el volumen porque se pone un ansioso.
2: Miren, la primera vez que yo fui a votar, ustedes no me van a creer. Yo voté, yo entré a mi urna, a mi cajoncito, voté. Cerré el papelito, lo metí en el cajoncito y cuando metí el papel en el cajoncito dije, Dios mío, ¿será que yo sí voté bien? ¿Será que yo sí marqué bien? ¿Será que se me salió el lapicero y no marqué dónde era? Ay, no, qué susto. O sea, tanto que yo dije, ¿será que me devuelven para yo corregir? Eso no se puede. Pero me fui con esa duda a la casa y súper angustiada.
1: A mí la primera vez que fui a votar me pasó de todo porque casualmente ese día estaba cayendo un aguacero. A mí me tocaba votar en un colegio que está lejos de mi casa en CRT. Cayó un aguacero. Y de paso, la calle esta que estaba frente al colegio no estaba pavimentada. Okay. O sea, estaba llenísima de barro. Yo de todas formas ahí con una camiseta de mi hermano fui y voté el colegio con el agua hasta las rodillas. Pero los jurados de votación lo que hicieron fue ponernos unas sillitas. Entonces como que teníamos caminos de sillitas. Obviamente si tú te llegabas a caer, pues, mi amor, la perdías. Pero sí llegamos a votar y sí se pudo hacer la votación.
2: No, es que a mí me han pasado unas. Por ejemplo, yo dejé un dado en la cédula. Yo dejé la cédula y yo buscaba en la cartera y la billetera a ver si dónde estaba la cédula y no estaba. Pues no la llevé. Me tocó coger un taxi corriendo hasta la casa, sacarla y volver. Casi me cierran el puesto de votación. O sea, estuve a punto de no poder votar ese día.
0: ¿Saben yo qué recuerdo de la primera vez cuando voté? Es que es una sensación súper chévere porque empieza uno a ver los votos, el conteo de votos, sí, del candidato al cual uno le dio, ¿cierto? El botico. Y uno dice ahí, esos números, dentro de esos números está el mío.
2: Está el mío, sí.
0: Yo recuerdo eso con muchísima nostalgia.
1: Es muy bonito. ¿Será que de pronto las personas que van a votar en estas elecciones que pues están tensas, ¿no? Gente tensa, como dice por ahí alguien. ¿Será que esas personas van, o sea, sentirán lo mismo que nosotros?
0: Claro, ellos sentirán emoción, nervios, se harán las mismas preguntas, pero ellos en este momento tienen una herramienta que nosotros no teníamos. Jóvenes Construyendo Democracia, del foro del Consejo Nacional Electoral, para que, bueno, ustedes empiecen a votar para aquellos, por ejemplo, que están estrenando cédula.
1: Exacto.
0: Y estrenando su voto.
1: Y va a ser este miércoles 17 de junio de 8 de la mañana a 12 del mediodía en el Hotel Hilton en Corferias.
2: Me parece una nota que tengan esos conocimientos los que están estrenando cédula. Y que los tengan fresquitos, porque estamos a nada de las votaciones, entonces tener toda esa explicación y todo eso fresquito es muy importante.
0: Ay, sí, para todos estos jóvenes que están empezando con su voto, están estrenando su cédula y que van a ser parte de la historia de Colombia. Una invitación que les hace el Consejo Nacional Electoral.
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0: 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Son las
1: 9:23 minutos en Bésame, porque Bésame te enamora.
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1: 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Cuando son las 9:24 minutos en Inexpertas de Bésame.

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A las 9:28 minutos, escuchemos a Carlos Vives y esto que se llama Bailar Contigo. Carlos Vives, que estará muy pronto dando un concierto espectacular aquí en Bogotá, y lo escuchas en Bésame.

0: 9:32, bienvenidos al camerino de las inexpertas. Datos curiosos. Vamos a seguir hablando de fútbol. Tenemos que hablar de fútbol porque ya
1: estamos es verdad.
0: Mundial, Copa Mundial 2026. Está supremamente emocionante. Para los que no saben, hoy se inaugura también. Vamos a tener otra ceremonia de inauguración en una de las sedes.
1: En dos.
0: Ya ayer fue la de México y hoy será la de Estados Unidos, entonces, y falta la de Canadá. La locura. Hoy también se va a vivir un partido Estados Unidos-Paraguay.
1: Va a pasar buenísimo.
0: Y tenemos daticos curiosos. Yo quiero empezar a hablarles acerca de un hombre que se llama Gus Holly. Él es de Inglaterra.
1: ¿Sí?
0: Y resulta que compró 48 cervezas.
1: ¿Cómo?
0: 48 latas de cervezas de los diferentes países.
1: ¿Sí?
0: Ustedes saben que en esta ocasión, esto es histórico, 48 selecciones, 48 países hacen parte de la Copa Mundo 2026. Y él dice, me las voy a ir tomando cada vez que vayan eliminando a ese país o a esa selección. Entonces se toma la cerveza. Dice que la cerveza de Irán le costó muchísimo conseguirla, que no sabía en dónde, pero bueno, ahí ya las reunió, las 48 laticas de cerveza.
1: No lo puedo creer.
0: ¿Hay 48 cervezas? Pues en un día no las puedo tomar.
1: No, en un día no, ni riesgos. O sea, si a duras penas me tomo una. Imagínate para tomar 48 en un día. No, pues lo bueno es que se las va a ir tomando en la medida que van eliminando a los equipos. Oigan, y otra cosa bien importante en este mundial, y ustedes no sé si han dado cuenta, yo creo que es el mundial que más tecnología ha incluido en todo su sistema, en todos los partidos de fútbol y en general en toda la logística que va a tener dentro de los estadios.
0: Claro, es donde es el, pues es, yo siento que está basada esta Copa Mundo en la inteligencia artificial.
1: Exactamente, y hay dos elementos, porque les vamos a ir contando en el camerino de las inexpertas muchísimo más cosas tecnológicas que se han ido incorporando a la medida que los mundiales van pasando, pero hay algo que nos sorprendió muchísimo ayer y lo estaba hablando precisamente con Carito, y es la cámara, microcámara que tiene el árbitro.
0: La cabeza. Y es que yo me di cuenta en el partido ayer que fue Sudáfrica contra México, ¿no?
1: Sí.
0: Entonces, habían jugadas que las mostraban en el campo, ahí, mejor dicho, pegadito, y entonces, ahí se me fue el balón. no se me fue el balón. Y esas jugadas,
1: las mostraban
0: así, casi que enfrente del jugador.
1: Sí.
0: Y yo decía, ¿pero cómo? Y yo dije, pero es que no puede haber ahí como una cámara, porque no es que ellos se pueden estrellar con esa cámara, no. Cuando me doy cuenta, ay, Jesús, claro, es que el árbitro tiene un aparato acá, es la cámara.
1: Sí, creo que la cámara se llama una ref cam. Es una microcámara que tiene alta definición. Entonces, lo que pude investigar es que la cámara viene, ustedes no sé si han visto que el árbitro tiene como un micrófono que viene aquí desde la oreja, baja hasta acá y viene hasta acá.
0: Que se comunica con el VAR.
1: Exactamente, que se comunica con el VAR y va conectada directamente. Es una cámara que pesa menos de 15 gramos. Es una cosa pequeñita, es una cosa que viene aquí pequeñita, casi imperceptible, pero transmite en alta definición, es una ref cam, y obviamente, pues, esto tiene varios fines. Uno, pues, de entretenimiento, televisivos, porque todos los que estamos viendo los partidos a través de la televisión podemos observar estas imágenes, pero también le sirven de apoyo al VAR. O sea, esto se está transmitiendo en vivo y en directo, en tiempo real, en las cámaras que tienen las personas que están en el VAR. Entonces, sin duda alguna, ¿qué garantiza eso? Jugadas más exactas, o sea, como definición del árbitro más exacto.
0: Exactitud, como exactitud en las faltas y en que se cumpla las reglas del fútbol, mejor dicho.
1: Exactamente, eso va a servir muchísimo en ese sentido. Y hay otra tecnología que esta sí me tiene a mí, pero anonada, estupefacta, impresionada, y es que resulta que ahora los balones que están, los balones oficiales del mundial, que ustedes ya los han visto, que tienen varios colores y son muy bonitos, no son estos, son unos balones muy bonitos llenos de colores, tienen un chip un chip por dentro, insertan un chip dentro del balón e incluso se carga como un celular. Si tú tienes el balón antes de que entremos a la cancha, de que los jugadores entremos a la cancha, tiene que estar conectado eléctricamente para que cuando el partido empiece, pues el balón esté perfectamente cargado.
0: ¿Qué hace ese chip? Permite,
1: miren, la velocidad, la ubicación, cómo se movió, en qué tiempo se movió, distancias, fuerzas, distancia entre un lado y el otro, ¿para qué sirve? También, igualmente, manda información permanente en tiempo real al VAR, al árbitro. Eso todo es un sistema que está interconectado, es como un 360, por decirlo así. ¿Para qué? Para que todas las jugadas sean más legales, para que todos, digamos, las tarjetas que se saquen sean reales, que quién hizo la falta, que quién no la hizo. Y es un sistema integrado entre árbitros y VAR. Y obviamente televisivamente, los que lo podemos ver por televisión y no sé si hay en el estadio, poder observar este tipo de jugadas. Y este chip permite también tener mucha más exactitud en las definiciones.
0: La tecnología de
1: la tecnología
0: está, nos está invadiendo.
1: Nos está invadiendo la tecnología.
0: ¿Será que por eso se, de pronto con eso se puede perder un poco la emoción?
1: No, yo creo que no.
0: ¿Sabes? Hay más precisión.
1: Hay más precisión.
2: Cuando el VAR va a dar un veredicto, no sé si para ustedes les pasa, pero por lo menos para mí en ese momento es como el momento más tensionante y más emocionante del partido. Como que cuando todos estamos esperando la respuesta del VAR, así, y se demoran. O sea, para mí eso hasta le agregará un poquito más de emoción, ¿no? Uh-huh. Porque al final también vamos a ver y le va a bajar un poquito también a las peleas y a las discusiones. Y claro, creo que también para proteger a los árbitros, porque siempre que un equipo pierde, entonces dicen que eso no fue por culpa de los jugadores, no fue sino por culpa del árbitro porque se las tenía montadas.
1: Es verdad.
2: Ahora vamos a saber si de verdad hay árbitros que favorecen a algunas selecciones o no.
1: Yo pienso mucho en esos partidos de antes, en los que no había tanta tecnología.
0: No, nada.
1: O sea, uno confiaba en lo que, en el criterio del árbitro.
0: De los árbitros.
1: Y no había nada que hacer. Y por eso se daba tantas discusiones. Ah, pero es que el árbitro le estaba ayudando al otro equipo.
0: Ese árbitro le pagaron.
1: Le pagaron
0: al otro equipo para que se dejara ganar.
1: Exactamente.
0: Bueno, en fin. Oigan, algo que me causó curiosidad el día de ayer. El tiempo de hidratación que la FIFA impuso ahora en los partidos. Uh-huh. Entonces, evitando obviamente esas olas de calor que seguramente se van a presentar en Canadá, en México y en los Estados Unidos ahorita en el Mundial. Entonces, ¿qué pasa? La FIFA implementó 3 minutos en cada uno de los tiempos. Son 2 tiempos. 3 minutos en cada uno de ellos para que como que paren un poquito, descansen y se hidraten los jugadores. ¿No se dieron cuenta ayer?
1: No.
0: El partido de México contra Sudáfrica.
1: Ay, pero qué notas, está muy bien.
0: Están parando, sí, como en la mitad del primer tiempo, pararon, o como en los primeros 15 minutos, pararon el partido, duraron 3 minutos como hablando con el entrenador, hidratándose los muchachos, pero también algo que me causó curiosidad es que definitivamente todo esto es plata, dinero, billete. La FIFA le dio este espacio a las cadenas televisivas para que pasen comerciales. Entonces, ¿cuándo se veía? ¿Cuándo usted veía que en el primer tiempo completico pasaran un comercial de televisión?
1: No.
0: Pues ahora están sacando los comerciales de televisión. ¿En qué momento? En esos 3 minutos de hidratación para los jugadores. ¿Ah? ¿Y usted sabe cuánto cuesta?
1: No, pues me imagino.
2: Nada más entre el mundial. Es que si tú te pones a ver. Ay, Dios mío, ¿qué fue? ¿Por qué me sabotea nuestro propio sistema? No lo sé, pero bueno, ahora volvemos. Si ustedes no sé si se han dado cuenta de que por lo menos los comerciales que pasan en esos, incluso en el medio tiempo del mundial, pues siempre son marcas pesadas,
1: sí, grandes.
2: Marcas. O sea, no es cualquier comercial, ningún.
1: Y un minuto o 2 minutos de una pauta publicitaria en un mundial de fútbol, hay que haber trabajado bastante en la vida para poder pagar.
0: ¿Cuánto puede costar un comercial que se pase en el momento preciso, en el primer tiempo, por ejemplo, de un partido Colombia-Portugal?
1: Imagínate, en el momento
0: cuánto puede llegar a costar
1: después de un gol. Imagínate después de un gol.
0: Sí, que les dan el descanso, el descanso de los 3 minutos para que ellos se hidraten. En pleno partido, ¿cuánto puede llegar a costar eso?
1: No, pues, mucha plata. Mejor
0: millones.
1: Dicho.
0: Estaba leyendo yo, millones de dólares. Oigan, y dato curioso, que este los voy a dejar, vea, para todas
1: las
0: mujeres.
1: Nos vas a dejar estupefactas, anonadas, patidifusas.
0: Sí, patidifusas. Miren, este, para que usted, todas las mujeres, que nosotras no sabemos de fútbol.
1: Ay, ningún, mijito.
0: Queridito, como dice.
1: Ningún.
0: Imagínense, chicas, que cuando el árbitro se meta la mano atrás es porque le va a poner tarjeta roja a uno de los futbolistas. Ustedes pónganle cuidado a todos estos partidos ahorita. El árbitro cuando va a expulsar a alguien, pues que expulsado, pues cuando le saca tarjeta roja. ¿Ya? La amarilla es cuando son tiene que ser 2 tarjetas amarillas para que ahí sí saquen la roja y le digan, papito, sálgase, me da el favor de la cancha. Ayer me di cuenta, siempre el árbitro carga la tarjeta roja atrás, la parte de atrás.
1: Porque hay unas que las cargan en un bolsillo.
0: Esa es la amarilla. Acá, esa,
1: o sea, hay diferencia, ¿no? O sea, porque, ay, no, qué gran novedad. No, señores. No, no hay unas tarjetas que se llevan acá.
0: La tarjeta amarilla siempre va adelante. Entonces, si usted ve que el pitico, y entonces le dicen al jugador, venga para acá, y usted ve que el árbitro hace esto, es porque le va a sacar tarjeta amarilla. Pero si usted ve que el árbitro hace, sí, venga para acá, y hace esto, y dice, ay, se fue expulsado.
1: ¡Ay, nena!
0: Ningún, queridito. Aquí sí sabemos. Inexpertas, pero sabemos cositas.
1: Ay, ay, ay, no la sabía.
2: Yo tampoco, pero bueno, continuamos con música aquí después del camerino de las inexpertas y esto que hace el crush mayor de Carito Sierra, Manuel Turizo, la bachata, en Bésame.

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2: Timo a las 9:46 minutos.

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1: Es de Cachos.
0: De Víctor Manuel.
1: Esa canción es de Cachos, es de infidelidad. Ay, no.
0: No. Aunque bueno, ay, o sea, no. Pero, o oh, no sé si ustedes cuál prefieren. Yo puedo poner los que sean, pero si ustedes infiel. Prefieren esta. Si ustedes prefieren eso, pues dejamos esa, mi amor. La dejamos.
1: Sí, sí, sí.
2: Te vieron sabroseando con un señor que no era yo.
1: Era yo.
2: Que no,
0: no
2: era
0: fue
2: yo.
0: Uno. Ni fueron dos. Fueron tres.
1: Los amigos que te vieron con él. Moliendo carne.
0: ¿Sabes qué? A mí me pusieron el video del Santo Cachón como ejemplo en una clase de universidad.
1: ¿Te la dedicaron, gorda?
0: No, boba, pero es que me la pusieron de ejemplo en una clase de universidad para que nosotros viéramos cómo se hacía un buen video de musical sin tanto presupuesto.
2: Miren, ayer vi una historia, estaba viendo un programa de televisión, estaba viendo una historia de una pareja que se separan, ella tiene un amante y se separa del esposo. Y ya dice, no, aquí nos separamos, yo sigo viviendo con mi amante, pues ya lo convierto a él en mi oficial. Y luego le empieza a poner los cachos a ese con el esposo que tenía antes. Yo decía, ay, gente, que se anda, niña.
1: Que no le corre sangre en esa cara.
2: Que no, como dice, que no le corre sangre en la cara. O sea, ¿ah? O sea, al que tiene ahora que es el oficial, le está poniendo cacho con el que era el esposo antes.
1: Vea pues.
2: Ay, Dios mío.
0: Pero también,
2: Dios
0: también mío. Bobos los dos que se dejan mangonear. No, sí. O sea.
1: Pero ustedes dirán, ¿y por qué estamos hablando de infidelidad?
2: De estos temas.
1: Porque encontramos un audio que está circulando en redes sociales. Y habla de los nombres. Ojo a esto. Nombres de las mujeres infieles y traicioneras.
2: Ay, Dios.
1: Mientras nosotros las escuchamos, mientras escuchamos esos nombres de estas chicas, bueno, vamos a ver si está el nombre de nosotras ahí primero que todo.
2: Eso es lo primero
1: si
2: que
1: está
2: necesitamos
1: Miles,
2: saber.
1: Si está Sara, si está Mechas, está, no, Mercedes.
0: O María.
1: Milena, recuerden que mi nombre o María. Es María. Ah, ¿tú eres María Mercedes?
2: María Mercedes. Okay, okay. Servirle a usted.
1: Y todas las chicas que están nos están escuchando, pilas, porque ahí van a darse cuenta entonces si sale su nombre.
2: Bueno, a ver.
1: Las más, y lo mismo los hombres. Si ustedes por casualidad dicen, vean, no sonó tal nombre, y ese también es de mujer infiel, usted no le envía el nombre al 317-243-5777. Hombres y mujeres, atentos a esto entonces.
3: Mujeres más infieles y traicioneras llevan estos nombres. María, Ana, Carmen, Laura, Elena, Sofía, Isabel, Lucía, Paula, Marta, Andrea, Sara, Daniela, Claudia, Julia, Beatriz, Patricia, Irene, Silvia, Rosa, Natalia, Cristina, Valentina, Adriana, Victoria, Gabriela, Camila, Martina, Jimena, Lorena, Mónica, Alicia, Clara, Raquel, Alejandra, Teresa, Elena. Vanessa, Diana, Gloria, Marina, Blanca,
0: o sea, todas las viejas,
2: Alejandra,
3: Verónica, Pilar, Cecilia, Guadalupe, Leticia, Rocío, no, y todas. Valeria.
0: Ya.
2: Todas.
1: No, todas. No, porque todas. No saliste. ¿Tú saliste?
2: No, yo salí como por partida doble. María y Elena es la mezcla. Milena es María y Elena.
1: Ay, no, cámbiame si no. En cambio, ustedes pueden ver que Carolina no salió. Yo escuché a María. O sea, Mercedes.
2: Me preocupa que María está liderando la lista, está encabezando la lista.
1: Mechas y Sara están encabezando esa lista.
0: Y yo salí. Que soy muy juiciosa. ¿Sí? Yo soy el juicio en pasta, ¿qué les pasa?
1: Oh, pero se te vale porque no salió Mercedes. Salió solo María. María Mercedes.
2: Ahora te voy a decir una cosa. No quiere decir que una mujer que sea infiel no sea juiciosa. Yo he visto mujeres muy juiciosas y son infieles.
1: Una cosa es ser infiel,
2: otra cosa es no ser juicioso.
1: Sí.
2: Mechitos.
1: No, se enviaron notas de voz. A ver, si
0: no,
1: de pronto.
0: Aquí sí, lo que pasa es que no han enviado notas de voz, pero dicen que todas. Que todas las mujeres son infieles.
1: Ay, no todas. Las Carolinas, no. La Carolina no es infiel.
0: Notas de voz, chicos, para nuestros hombres que están por ahí, o bueno, para las chicas también. Ajá. Cuéntenos, según su experiencia, nombres de mujeres infieles que esa mujer que tiene el nombre no pela una infidelidad. No, nada, o sea, nada que ver. Por aquí dicen, yo no salí, Maribel. También dicen, yo
2: Maribel
0: salí.
2: Maribel no salió.
0: Lista. ¿Cómo te llamas, mi amor? Se llama Marta.
2: Marta sí salió. Marta sí salió, ¿ah?
0: Nombres.
2: Y lo dijo con acento así. Marta. Lo dijo duro.
1: Marta. Se llama Marta, pero mi mamá.
2: Teresa salió, mi mamá es Teresa. Mi mamá salió, ¿no?
1: No salió.
0: Amelia tampoco salió, mi mamá.
2: Amelia.
0: O sea, al menos. Bueno. Al menos. Yo no salí, Jessica es nombre más fiel.
2: Ay, Jessica es fiel a mí.
1: Mauricio Pavón en TikTok dice que Sara es así. Saray no salió y que es infiel.
2: Saray y Sara también salió.
0: Aquí dice, las Jessicas son tremendas. Ok, bueno, saludos para todas las Jessicas. No, aquí dicen, las Jessicas somos muy fieles. Están saliendo las Jessicas a defenderse.
2: A defenderse, muy bien.
0: ¿Ese nombre no lo hizo Shakespeare? Que creo que lo inventó. Ese nombre lo inventó un escritor en una obra, pero no recuerdo cuál fue. Espérate. Mientras vamos leyendo, porque aquí dicen, vamos a ver. Natalia, mujer 100% infiel. Todas las Natalias con las que he estado me han metido cachos, pero mi amor, tú tienes una afición por ese nombre.
2: ¿Le gusta el cacho? Porque sigue metiéndose con la Natalia.
1: Sí, si usted ya sabe que las Natalias son infieles, pues entonces no se vuelva a salir con Natalia.
0: Yo tenía una vecina que el primer novio que le conocimos se llamaba Eduardo. El ex esposo, papá del hijo, se llamaba Eduardo. Eduardo. Ese cuadro con un pollito que también se llamaba Eduardo.
2: Ah, no, es que le gustan los Eduardos. Yo personalmente siento que los nombres no tienen nada que ver. Lo que pasa es que sí, a veces como que coinciden mucho. Entonces yo, pues no sé, si he visto como algunos nombres que se repiten muchas veces y sí son infieles.
0: A ver, dicen, por ejemplo, Dina, la más fiel del universo, pero por acá dicen que las Alejandra y las Alexandra son infieles.
1: Mejor. Cierto que las Carolina, ¿no?
0: No sé, a ver, a las personas que están escuchándonos, han tenido una Carolina en su vida que les ha metido cachos, 317-243-5777, o ustedes dicen son súper fieles. Las Claret, Paolas y Joanas son infieles y malas amigas porque le quitan el marido a uno.
2: ¡Ay, Dios mío! Pero a ella, ¿cuántos maridos le quita? No, a ver. Mire. No. Claret, Joana, ¿y quién?
1: Y Paola.
2: Paola. ¿Esas tres le quitaron el mismo marido o es que ella tenía tres maridos y cada una le quitó un marido?
1: Las Claret, Paola y Joana son infieles. Pero las mujeres también están opinando acerca de los nombres de los hombres infieles. Ay, no, y aquí dice, teacher Rita dice, los Alejandros o los Sebastián. Son infieles. Eso es lo que dicen ellos.
2: Yo siento que los Sebastián, solamente por el hecho de que le pongan Sebastián, es guapo. ¿Usted ha visto un Sebastián feo?
0: Sí, no. Mi hermano.
2: ¿En serio? Seguro no es feo, lo que pasa es que tú lo ves así porque es tu hermano. Seguro no es feo. Los Sebastianes son guapos todos, sí. Entonces de pronto eso les ayuda por eso no quiero a ser infieles.
1: Bueno, no sé. Sí, cuando son guapos son más infieles.
2: Yo creo que sí.
1: Ay, yo creo.
2: Tienes más posibilidades.
1: Yo veo unos más feos, arremuescos, y son más perros que quién sabe qué.
0: Yo siento... Sí. Y o sea, obviamente uno aquí no es la belleza universal, tampoco vayan a creer que nosotros la estamos tirando, pero yo tengo amigos que no son lindos físicamente y le meten cacho a la mujer, pero a lo que da. Y yo digo, qué descarado, o sea, por lo menos alguien te está eligiendo, mi amor.
2: No tienen temor de Dios.
0: No, horrible. Los Cristian son infieles, nos dicen por acá. Tenemos audio en el 317-243-5777. Hola.
4: Chicas, mi nombre es Joana. Soy 100% fiel. Lo que pasa es que no todas las Joanas, tal vez porque tienen otro nombre y esas sí son infieles.
2: O sea, una Lady Joana, una Mimi Joana, esas.
1: Una Claret Joana.
2: Una Claret Joana, esas infieles.
4: Feliz día, muñecas.
1: Ay, tan linda también para ti.
0: Feliz día, mi amor. Dicen los Sebastián, no todos son lindos. Yo tengo amigos Sebastián y son feos.
2: Ay, qué pesa. Seguro no, porque es que uno de los amigos los ve feos, pero como es su amigo, pero cuando no es el amigo de uno, es bonito.
1: Sí.
0: Es que mi hermano no tiene fotos en grande, pero este es mi hermano.
2: Y mira que no. Mira que no es feo. No, señora.
0: No lo ve feo.
2: No, es que un mal hermano lo ve feo. Así sea el más guapo de todos.
1: No. Sí, yo lo veo a mi hermano y me dicen, ay, que mi hermano es lindo, y yo lo miro a veces y digo, ¿pero dónde?
2: Pues, normal, bonito, es normal.
1: Es normal. Me dice veces.
2: Sí. A mi hermano también le dicen que es guapísimo y que alto y no sé. Ahorita te lo muestro, me tocamos que no, no. Es que además mi hermano es entrenador físico, entonces es así grande, musculoso.
1: Ay, no, muéstrelo.
2: Es hermano medio, o sea, es hermano del segundo matrimonio de mi mamá, pero pues somos muy unidos, nos queremos realmente como hermanos, y es muy guapo, la verdad, es alto,
1: cierto,
2: moreno.
1: Que los hijos de mamá, los es como si fuera de mamá y papá, en cambio los hijos de papá,
2: No son tan unidos.
1: Esa es una opinión impopular.
0: Mostremos a otro amigo mío de nombre Sebastián. Aquí se los muestro. Saludos para Sebastián Merlano, que le voy a mandar este clip. Es amigo de José y de hecho estuvo enamorado de nuestra productora durante un tiempo.
2: Ay, ay.
0: A ver, vamos a la misma. A ver, aquí
2: también.
0: Está.
2: Va a buscar
0: aquí,
2: a mi hermano
0: aquí,
2: también.
0: Aquí se los muestro. O sea, sí. Chicas, por favor, analicen al señorito que está
2: a
0: aquí.
2: Ver. Guapo.
0: Es guapo.
2: Es guapo.
0: Es guapo. Carito, es guapo. ¿Tú qué dices?
1: Es lindo, es lindo. Y la foto está chévere.
2: Ay, mi hermano, no sé, mi hermano es que no tiene Instagram ni nada. Qué cosa tan desesperante. No tiene redes sociales, a duras penas habla por WhatsApp. Él es como, debería tener un teléfono fijo en la casa. Que
1: yo les voy a mostrar a mi hermano.
0: Dice, yo me llamo Juan Sebastián, mi amor, ¿pero tú eres fiel o eres infiel?
2: Me preguntan a mí.
1: Pregunta aquí está importante. Mi hermano. Es mi hermano, se llama Sebastián. Y primero, mide como 1.97.
2: Sí, pues si tú eres alta.
1: Espérate, ¿ahí se ve?
2: Sí, sí.
1: Si lo ven, bien.
2: Bueno, guapo.
1: No sé hacer, no.
0: O sea, yo no lo alcanzo a detallar.
2: No, yo sí, yo sí.
1: Ah, lo que pasa.
0: Confío en tu genética porque tú eres linda, entonces vamos a asumir mechita, que tú también eres.
2: Yo lo he visto en otras fotos que Caro. Yo lo he visto en otras fotos que Caro me ha mostrado y sí.
1: ¿Será
2: es
1: que
2: muy
1: puedo
2: guapo
1: decir? ¿Quién me dijo? Dime, ¿puedo decir que me dijiste cuñada? ¿Quién me dijo cuñada? Me acabaron de escribir.
2: ¿Ah, digo, sí?
1: ¿Quién me dijo cuñada?
2: ¿Quién te dijo cuñada?
1: Por favor, Nito, que me respondas rápido. Que sí, Guti.
0: ¡Ah! ¡Guti!
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¿Qué pasa, mi gente? ¿Qué pasa, people? Buenos días, buenos días, buenos días. ¡Feliz viernes! Por fin ha llegado el viernes, el tan anhelado fin de semana, además con puente festivo a bordo. Así que bienvenidos, yo soy Mario Vargas y arrancamos con Andrés Cepeda. Se llama Piel Canela. ¡Feliz mañana de viernes! Bésame, te enamora.

0: Carlos Vives en Bésame, te enamora, 10 de la mañana, 12 minutos.
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0: Paul, buenos días, ¿cómo vamos? Feliz viernes, por fin ha llegado el viernes, viernes, fin de semana con Bésame.
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0: A propósito de Carlos Vives, está emocionado por el debut mundialista de la Selección Colombia y ya anunció que va a hacer un show que lo ha denominado el Fan Fest. Será en Miami. Uy, eso va a estar muy bueno. Imagínense con los clásicos de la provincia y demás. Pues todo lo que pase en ese Fan Fest en Miami con el patrón Carlos Vives, se lo vamos a estar contando en Bésame.fm para que esté pendiente de todas las noticias de este Mundial FIFA 2026, siempre en compañía de Bésame.

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0: sepa.
1: Vacilos con mi primer millón en Bésame, te enamora. 10 de la mañana, 24 minutos.
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1: Mario Vargas al aire. Y además, quiero contarle que este fin de semana tenemos una programación súper especial en Bésame Bogotá, Bésame 97.4. 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

0: 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En Bésame son las
1: 10:44 en Bésame te enamora.
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2: 10:45 minutos en Bésame Te Enamora. People, al regreso les voy a contar cuáles son los partidos que se van a jugar hoy en la Copa Mundial de la FIFA 2026. Con los horarios para que se programe. Listo, mientras tanto, Vilma Palma de Vampiros. Voy a vos en Bésame Te Enamora.

0: 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En Bésame son las
1: 10:53 minutos en Bésame te enamora.
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¿Cómo vamos? Bienvenidos a esta nueva hora de música en Bésame, te enamora. Yo soy Mario Vargas y hasta las 2 de la tarde lo acompaño en sus labores diarias aquí en Bésame. Bésame, te enamora. Buenos días.

0: Montera y Silvestre Dangón. Se llama Imposible y usted lo escucha aquí en Bésame, te enamora. Pida el deseo, por favor. 11 de la mañana, 11 minutos en Bésame, te enamora.
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0: Bueno, people. Hoy continúa el debut de otros dos países anfitriones. Porque hoy en el Mundial de la FIFA 2026, a las 2 de la tarde, hoy estará jugando Canadá frente a Bosnia. Para que por favor se programe y todo lo que pase en ese partido, el gran Guti se lo va a estar contando aquí en Bésame, te enamora, ¿listo? Y hoy a las 8 de la noche se estará enfrentando Estados Unidos contra Paraguay. Esos son los dos partidos que van a ver hoy por la Copa Mundial de la FIFA 2026. Así que bueno, hoy usted, ¿a quién le apuesta? ¿A Canadá o a Bosnia? Ese partido a las 2 de la tarde, ¿no? Pila, se la juega. Pero en la noche, hora Colombia, ¿no? Estados Unidos, Paraguay. Hay que hacerle fuerza pues a Paraguay, creo yo, ¿no? Pero usted también puede contar a través del 317-243-5777 cómo van a quedar esos partidos hoy. Así que pendientes, porque todo lo que pase en el Mundial de la FIFA 2026 se lo vamos a estar contando aquí en Bésame, te enamora. Y mientras tanto, un artista que se presentó ayer en la inauguración de la Copa Mundial de la FIFA 2026. Les hablo de Shakira. Aquí llega con las de la intuición. Bésame, te enamora, people. Feliz viernes.
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0: para siempre de Kany García.
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0: En Bésame te enamora, esta artista que ha sido confirmada como una de las artistas principales headliners para el Festival Cordillera 2026. Y es que este anuncio ya es oficial. Esta artista puertorriqueña será la cuota femenina principal en la parte más alta del line-up. Este Festival Cordillera, que será el sábado 12 y domingo 13 de septiembre en el Parque Simón Bolívar. Además, estará acompañada pues de grandes estrellas de la industria musical como Ricky Martin, Andrés Calamaro, estará Caifanes, Sean Paul, BL. Y el artista principal para todo el fin de semana es Andrés Cepeda. Pues pendientes, porque en el Festival Cordillera estaremos allí con Bésame te enamora.

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0: canción como para dedicar. NSYNC, Yo Te Voy a Amar. Y usted lo escucha aquí en Bésame Te Enamora.
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0: 11 de la mañana, 36 minutos. Me están preguntando como que, Mario, ¿cuál es el especial que va a haber en Bésame este fin de semana? Súper fácil. Hoy arranca el especial de Bésame de este fin de semana que viene con Puente Festivo a bordo para que se programe con Bésame. Si no tiene nada que hacer este fin de semana, no tiene algo muy especial que hacer, pues la idea es que se conecte este fin de semana 24/7 con Bésame, porque hoy arranca esa playlist más que perfecta con La Mecha. Hoy recuerden que no hay amor y like, hoy hay salsa a la plancha. Salsa a la plancha con Mechas a partir de las 5 de la tarde. Es más, escuche esto por favor con atención, porque aquí está la programación del fin de semana con Bésame Te Enamora.
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0: Se me olvidó otra vez de Maná, que ya anunciaron fecha también en Colombia. Se estarán presentando en el mes de noviembre en el Vive Claro. Ahí vamos a estar. Les prometo que ahí vamos a estar. Sí que sí, Maná, en Bésame te enamora. Oigan, quiero hacerles una pregunta. Si está funcionando bien su Facebook, su WhatsApp, su Instagram, porque hace un par de minutos se cayó Meta a nivel mundial y se están registrando fallas en Facebook, en WhatsApp, en Instagram. Esta mañana se registró la caída de Meta a nivel mundial y muchos usuarios en redes sociales pues reportaron fallas en estas aplicaciones. Dicen que se incrementó la falla en las redes sociales de Meta, incluso reportando que sus dominios estaban totalmente caídos. ¿A usted sí le está funcionando bien WhatsApp, Facebook e Instagram? Cuéntemelo a través del 317-243-5777. Por ejemplo, a mí Instagram sí me presentaba fallas porque miraba como dos historias, tres historias, y se demoraba y cargaban otras tres y así sucesivamente. ¿Pero usted le está funcionando bien? Revise, por favor, y me cuenta a través del 317-243-5777.
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My people, feliz mediodía en compañía de Bésame Te Enamora. ¿Cómo vamos? Feliz viernes, buena energía, buena actitud. Como siempre, aquí estoy yo, Mario Vargas, y hasta las 2 de la tarde lo acompaño, como siempre, con la playlist más que perfecta en Bésame. Bésame Te Enamora, así que bienvenidos.

0: Yo No Sé Mañana de Luis Enrique en Bésame Te Enamora. Lo que yo sí sé es que a partir de hoy empieza la programación especial de Bésame en este fin de semana que viene con Puente Festivo. Así que si usted no tiene planes para este fin de semana, pues el plan perfecto es con Bésame Te Enamora. Así que escuche esto, por favor, y prográmese con Bésame Bogotá.
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0: 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Son las
1: 12:47 minutos en Bésame te enamora.
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0: 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En Bésame son las
1: 12:52 minutos. En Bésame te enamora.
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5: 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En Bésame son las
1: 12:53 minutos. En Bésame te enamora.
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People, feliz tarde para todos. Bienvenidos a esta nueva hora de música en Bésame, Te Enamora. Yo soy Mario Vargas y para mí es un placer acompañarles como siempre. La playlist más que perfecta aquí en Bésame. Sus canciones

0: Alex Intec en Bésame Te Enamora. Gracias por estar conectado siempre con nosotros. Me gustaría saber desde dónde están escuchando Bésame Bogotá. Recuerde que lo puede hacer a través de los 97.4, pero también descargando la aplicación de Bésame Te Enamora y además a través de la página web bésame.fm. Así que cuénteme desde dónde está escuchando Bésame Bogotá. ¿Listo? 317-243-5777. Feliz viernes con Bésame Te Enamora. 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

0: Cristian Nodal con Adiós Amor en Bésame Te Enamora, Bésame 97.4. Mañana volverá el Gran Guti a partir de las 5 de la mañana, o sea, sábado, domingo y lunes festivo de 5 a 9 de la mañana volverá Guti con las inolvidables Bésame. Sé que a muchos de ustedes les encantan esas canciones que nunca pasarán de moda y que en Bésame 97.4 cada fin de semana recordamos, desempolvamos y viajamos en el tiempo. Si usted le gusta las inolvidables Bésame, mañana domingo y lunes festivo de 5 a 9 de la mañana, inolvidables Bésame. Es más, tengo una canción de esas que Guti pone en esa programación.
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0: Carlos Vives con Tuyo y Nada Más es nueva música aquí en Bésame Te Enamora, música para que usted también actualice su playlist y quede más que perfecta, como lo que usted escucha aquí en Bésame 97.4. Si no tiene plan para este fin de semana, le tengo el plan perfecto, porque a partir de hoy a las 5 de la tarde arranca Salsa a la Plancha y durante todo este fin de semana tendremos una programación bien especial para que usted siempre se sienta acompañado de Bésame Bogotá. Es más, esta es la programación. Escuche por favor con atención.
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0: 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Son las
1: 1:39 en Bésame te enamora.
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0: 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En Bésame son las...
1: 1:43 en Bésame, te enamora.
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0: Popurrí de Pandora en Bésame Te Enamora. People, gracias por estar siempre conectados con Bésame 97.4. Ya viene el gran Guti para acompañarlos con los resultados del partido en minutos entre Canadá y Bosnia. Así que ustedes súper pendientes porque todo lo que pasa en el Mundial de la FIFA 2026 se lo contamos aquí en Bésame. Yo soy Mario Vargas. Mañana nos volveremos a escuchar aquí en Bésame Te Enamora. Los quiero, los amo. Chao pues.
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0: bonita canción, ¿no?
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0: Esta canción es extraña porque, bueno, tiene un toque romántico, pero también como de fin de semana, ¿no?
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0: ¿Cómo están, mis románticos y apasionados de Colombia y del mundo? ¡Tu mundo! ¿Cómo están? ¿Cómo están? Qué rico saludarlos en este viernes.
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0: Estamos a puertas de lo que será, ojalá que sí, la celebración de los que somos papás. Claro. Quiero que se reporten ya en el WhatsApp, bésame 317-243-5777. 317-243-5777. Saluditos para todos los que van llegando o los que están con nosotros desde bien tempranito, siempre escuchando y siguiendo Bésame Bogotá a través de la web, a través de la app Bésame y por supuesto también a través de 97.4 FM. Ahora son las 2 de la tarde, 8 minutos. Les prometo que la vamos a pasar muy, pero muy bien en este weekend, fin de semana con puente festivo incluido y además celebración del Día de Papá.

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0: Morat al lado de Silvestre. Se llama Lo Poco Que Yo Quiero. Ahora son las 2 de la tarde, 15 minutos. 2 de la tarde, 15 minutos. Saluditos para todos ustedes que están ya en modo fin de semana con Bésame. Bésame, te enamora.
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0: Buenas tardes.
2: Hola, mi voz hermoso, ¿cómo estás? Muy buenos días. Mi nombre es Luz Abogal, fan número uno, ¿no?, de Bésame desde la mañana. Amo especialmente escucharte a ti y escucharla de aquí, de dos en adelante. De mañana me gusta escuchar mucho mis inexpertas hermosas. Y que te cuento, recuérdame de una cirugía, pero Bésame va conmigo con mi cirugía, con mi recuperación. Mi casa, mi trabajo y la familia Fonseca Abogal, hacemos parte de la familia Bésame, porque Bésame me enamora.
0: Me enamora. Ah, qué rico. Beso. Hola, buenas tardes, saludos desde Girardot y para saludar a mi hermano Javier que está cumpliendo años hoy. Javiercito, happy birthday to you, pero por favor.

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1: Esta es una canción que no pasará de moda y se pone más de moda todavía, porque estamos en el fin de semana para papá. Y vamos a recordar esta muy buena canción, incluso un poco remasterizada, del maestro Raúl Santi. Se llama Muchas Gracias, Papá. Felicidades para todos los papás en su mes y este fin de semana que es de nosotros, ¿ah? Se los estoy recordando. No, que ¿cómo así? ¿Que era el otro? No, el otro es ley seca por el tema de las elecciones. Entonces, aquí en Colombia se celebra este domingo. A que sepan, ¿no? No que yo, que tú. En Bésame le estamos recordando.

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1: Que no sea como yo. ¿Cuántos años tenía usted cuando empezó a dedicar esa canción? ¿Se acuerdan de qué año es esta canción?

0: ¿Se acuerdan? Nada. O no sé, dígame la verdad, no, no hay problema, sino yo se lo recuerdo.
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0: Un nuevo amor de tranzas.
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0: ¿Me creen si les digo que esta canción ya tiene 26 años?
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0: Sí, señor. 26 años ya tiene esta canción. Es del año 2000 exactamente.
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0: Gracias a este tema, Tranzas logró consolidarse de alguna manera internacionalmente y convertirse en una de las bandas de pop más reconocidas de Ecuador. Ellos son ecuatorianos. Tranzas y su nuevo amor.

0: ¿Ya usted tiene listo el regalo para papá? ¿Ya tiene el regalo listo para papá? Yo no sé qué me van a mandar mis hijos. Ellos están en Argentina. No sé, Ernesto, no sé. Veo la vaina como quieta, está la cosa como quieta, no sé. Espero que me sorprendan.
1: 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Son las...
0: Sí, claro, son las 2 de la tarde, 31 minutos en Bésame, 2:31.
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1: 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En Bésame son las
2: 2:39, 2:39 en Bésame.
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0: David Bisbal, la canción se llama Dígale. Yo estoy que me voy, se lo juro, que estoy que me voy para yo me llamo, alguna cosa así. Yo creo que estoy desperdiciando mi talento en estos momentos, cantando, ¿no? Cantando. Ya son exactamente en Colombia las 2:44. 2:44. 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Aquí está Ella Baila Sola y sus Amores de Barra.
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0: 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Embésame, son las
1: 2:52, 2:52. 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

Ahora son las 3 de la tarde, 2 minutos. Arranco esta nueva hora de música con el solecito de México, güey. Él es Luis Miguel, la canción Si nos dejan.

0: La canción la hace Thalía, se llama No me enseñaste. Ahora son las 3 de la tarde, 9 minutos. En breve voy con Juanma, que está hoy, bueno, desde hoy y durante todo este fin de semana estaremos con los amigos de Decameron con muy buenas noticias, informaciones para los que nos encanta vacacionar en esta mitad de año, o los que de alguna u otra manera nos encanta también desde ya ir pensando qué vamos a hacer en nuestras vacaciones. Bueno, toda la información en breve con Juanma, que está con los amigos de Decameron. ¿Dónde? Ya lo sabremos, ya lo sabremos. 3 de la tarde, 9 minutos. ¿Cómo están ustedes? Bienvenidos los que van a esta hora conectándose con nosotros a través de los 97.4 y a través de la app Bésame también. Yo soy Guti y estaré contigo hasta las 5 en punto de la tarde. Recuerden que tenemos este puente festivo, vea, una programación que usted no se puede perder. Desde hoy y hasta que el cuerpo aguante.
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0: Y de Cameron y las vacaciones son así, como mar y arena. Mi querido Juanma, feliz tarde, ¿cómo anda?
1: ¡Hey, viejo Guti! 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
0: Tírala.
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0: Mi querido Juanma, muchas gracias. Ya regresamos contigo. Ahora son las 3 de la tarde, 22 minutos.
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0: 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Son las
1: 3 de la tarde, 30 minutos, 3:30 en Bésame te enamora.
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1: Bueno, son las 3 de la tarde, 30 minutos. 3:30 minutos. Juanma, adelante con toda la información con los amigos de Decameron.
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1: ¿Qué
3: porque
1: pasó?
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3: 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Más adelante vengo con más información para que entre todos miremos para dónde nos vamos de vacaciones en este fin de semana con Bésame. 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

0: 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En Bésame son las
1: 3:41 en Bésame te enamora.
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Son las 4:02. 4:02. Aquí arrancamos una nueva hora de música. Llegó el viernes, fin de semana, en compañía de Bésame, Te Enamora y además de un puente festivo que trae consigo unas sorpresas increíbles en materia de programación para todos nuestros seguidores. Y también muchas sorpresas con los amigos de Decameron. Ya en breve nos vamos a conectar nuevamente con Juanma, que está con toda la gente de Decameron.

0: Juanma, estoy que me voy para Yo Me Llamo. Paloe. Paloe. Bueno, Juanma, ¿cómo anda la cosa ya con los amigos de Decameron? Cuéntamelo todo.
1: Venga, viejo Guti, yo quiero que usted me diga si es que yo me estoy volviendo loco o qué es lo que está pasando, porque a mí esa canción que está sonando,
0: sí.
1: Palo, palo, palo, bonito, palo, a mí me suena como a playa.
0: Sí, ¿no? Sí, sí, claro, con una agüita de coco, con una mojarra frita, sí, claro, pero por supuesto.
1: No me diga más, señor. Oiga, yo sé que a los oyentes de Bésame les pasa lo mismo, escuchan esta música y dicen como, uy, esto sonaría diferente en un destino de playa, por ejemplo, ¿cómo les suena un San Andrés?
0: Uy, sí,
1: buenísimo, yeah, ¿cierto?
0: Pero por supuesto, el mar de los siete colores.
1: El mar de los siete colores, sí, señor. 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

0: 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Son las
1: 4 de la tarde, 21 minutos, 4:21 en Bésame.
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1: 4 de la tarde, 22 minutos, 4:22. Juanma, tenemos mucha más información para todos nuestros seguidores de Bésame Colombia con los amigos de Decameron.
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0: 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En Bésame son las
1: 4:33, 4:33 en Bésame.
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0: La canción la hace Ricardo Arjona y se llama El Amor. Oh, el amor, el amor. 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

0: Bueno, son las 4:42, 4:42 en Bésame. Vamos a despedir nuestra información con los amigos de Decameron con Juanma. Juanma, adelante.
1: Le tengo buenas noticias, mi querido Guti.
0: Cuénteme.
1: Y es que me les voy de vacaciones, me hace el favor, le informa a nuestro señor director.
0: ¿Al profesor?
1: 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Claro. 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
2: Feliz viernes para todo el mundo. Aquí arranca Salsa a la Plancha, la mejor programación de tu fin de semana con Víctor Manuel. Es una buena canción, chicos, aquí en Bésame.

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0: Les voy a decir algo para que se burlen de mí. Miren cómo soy yo que les doy estas herramientas. Pero yo me di cuenta que esta canción era puro número, o sea, que la letra tenía todos los números hasta el 10. En creo que décimo grado, décimo o en 11 grado, más o menos, chicos, se los juro. Y fue como que, ¡oh! Recuerdo que estábamos en una competencia de física. Yo no sé ni para qué me mandaron para allá porque yo era malísima en física, pero igual me mandaron allá a pasar pena. Seguramente quedé después del último. Y mientras nos estaban dando el refrigerio en la cafetería, eso era en una universidad, empezamos a escuchar música y efectivamente yo dije, ¡oh! ¡Ay! Pero si estos son los números, por eso se llama conteo regresivo. 16 años tenía yo. Qué vergüenza, qué pena, qué oso. Tú escuchas Bésame, porque Bésame te enamora. ¿Qué salsa debería sonar a continuación?
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0: una pregunta. Las personas que en algún momento han dedicado esta canción, ¿le funcionó o no le funcionó? O sea, a ver, para que tú dediques esta canción, de verdad debes estar arrepentido de haber terminado con alguna persona. O bueno, de haber roto alguna relación. Porque de pronto no era pareja, pero de pronto eran unos casi algo y tú te pusiste ahí de chistoso y dijiste, no, yo ya no quiero seguir más. Y te diste cuenta que extrañabas a esa persona. ¿Les funcionó cuando dedicaron esta canción? 317-243-5777. Obviamente no todo es salsa. También tenemos baladas. Vamos con Santiago Cruz. Y si te quedas, ¿qué? En Bésame.
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0: 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Son las
1: 5:31 minutos en salsa a la plancha de Bésame. 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

desafortunadamente en febrero de este año, pues nos abandonó, pero su música va a seguir eternamente alegrándonos, enamorándonos. Por supuesto, ustedes también van a empezar a dedicarla. Si no lo han hecho, pues es el momento. Esto se llama Idilio, Willy Colón en Bésame.

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1: 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En Bésame son las
2: 5:50 minutos en Salsa a la Plancha en Bésame.
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2: Mientras comenzamos una nueva hora de música, te quiero preguntar a quién le dedicarías una salsa en Salsa a la Plancha de Bésame.

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1: Les voy a contar la historia de dos muchachos que en su juventud solían llevar serenata a la misma chica. El tiempo los separó y fue también el tiempo el que se encargó de reunirlos otra vez. Y esto fue lo que sucedió al reencuentro.

0: Yo sé que ustedes deben tener los oídos escardadísimos de escuchar sobre el mundial, de la apertura, de todo eso, pero recuerden que, pues, si ustedes se quieren enterar si realmente era o no era Shakira, ¿por qué andan criticando a Shakira? ¿Será que les cuento, chicos? O sea, ¿será que hablamos acá? Y también está el video en los mechismes de Bésame en nuestras redes sociales. Y también van a salir mechismes mañana, no se les puede olvidar. Pero sí, chicos, están criticando a Shakira, muchas personas están poniendo en duda de si era o no era la verdadera Shakira. Empiezan a criticarla primero que todo porque dicen que ella no respetó ni representó la cultura mexicana, que sí había hecho en anteriores mundiales, porque ella fue vestida de amarillo con blanco y morado, lila, si no estoy mal, pero dijeron, oye, pero qué tanto le costaba a Shakira ponerse, no sé, un body verde, algo rojo, algo blanco, como nuestra bandera. Y más adelante te voy a contar por qué están diciendo que supuestamente Shakira no era Shakira. Pero continuamos con la programación de Salsa a la Plancha en Bésame.
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0: 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Son las
1: 6:25 en Bésame.
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el chismecito de Shakira, ya les conté que la están criticando por su vestuario porque dicen que no representó México, que no se preocupó por representar la cultura, pero también están diciendo que al parecer Shakira no sería Shakira, o sea que mandaron a una doble básicamente para que nos engañara, para que cantara en la apertura del mundial, todo porque primero decían que el cabello de Shakira se veía muy falso, o sea que el cabello de Shakira primero estaba como cubriéndole la cara para que no nos diéramos cuenta que era otra persona y que también parecía peluca. Algunos estaban diciendo que estaba muy maltratado para hacer el cabello de Shakira. Y segundo, la presentación, el performance como tal, el baile, decían que el baile no era típico de Shakira, que incluso se veía como cansada, como un baile un poco flojo. Y tercero, y lo más importante, que ella en ningún momento se quitó las gafas. Entonces, en vez de decir, hombre, Shakira, no sé, le dio conjuntivitis o tiene alguna cosa en los ojos, le hace mal el sol, cualquier vaina, no. Que supuestamente las gafas eran para taparle la cara y que no nos diéramos cuenta que ella no era Shakira. Siempre existirán teorías conspirativas, la verdad, pero me puedes contar qué te pareció a ti el performance, la presentación, todo el show que hizo Shakira. Te leo ahí en nuestro chat 317-243-5776.

Andrés Cepeda se junta con Luis Fonsi, que al parecer le gustan mucho las colaboraciones con colombianos, porque recordemos que este año también sacó colaboración con Fate. Fate, que por cierto sacó colaboración con Madonna. Y si nos vamos así, pues les voy a decir las colaboraciones de muchísima gente. Pero bueno, hablando de los colombianos, también hubo dos colombianos en la presentación de la apertura del Mundial, que son J Balvin y Ryan Castro. También un poco criticados por la elección de las canciones que hicieron, pero pues chicos, ¿qué se puede hacer sin la crítica? ¿Qué se puede hacer? No se puede tener a todo el mundo contento. Recordemos que eran 13 invitados musicales y de esos 13, 3 eran colombianos. Así que creo que hicimos una representación espectacular, increíble. Aunque por ahí dicen que la mejor presentación fue la de Maná. También artistas aquí de Bésame, artistas que por cierto confirmaron un concierto para este año y en el que seguramente vamos a estar. Porque Bésame te enamora y la música romántica nos pertenece. 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
1: 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En Bésame son las
2: 6:52 minutos. 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

0: de salsa, también hay espacio para las baladitas bien románticas. Esto lo hace Camila en nuestra última hora, donde los acompaño en Salsa a la Plancha. Pero esto va hasta las 12 de la medianoche, no se crean. Aquí en Bésame.
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